0: Es la hora 21, 15 minutos. La temperatura, 10 grados. La humedad, 86%. Es la hora 21, 15 minutos. La temperatura, 10 grados. La humedad, 86%. Es la hora 21, 15 minutos. La temperatura, 10 grados. La humedad, 86%.
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Es la hora 21, 19 minutos. La temperatura, 10 grados. La humedad, 87%. Es la hora 21, 19 minutos. La temperatura, 10 grados. La humedad, 87%. Es la hora 21, 20 minutos. La temperatura, 10 grados. La humedad, 87%. Es la hora 21, 20 minutos. La temperatura, 10 grados. La humedad, 87%.

0: Es la hora 21, 27 minutos. La temperatura, 10 grados. La humedad, 87%.
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8: Es la hora 21:34 minutos. La temperatura 10 grados, la humedad 87%. Es la hora 21:35 minutos. La temperatura 10 grados, la humedad 87%. Es la hora 21:35 minutos. La temperatura 10 grados, la humedad 87%.

0: Es la hora 21:40 minutos. La temperatura 10 grados. La humedad 87%. Es la hora 21:40 minutos. La temperatura 10 grados. Es la hora 21:40 minutos. La temperatura 10 grados. La humedad 87%. La humedad 87%. Es la hora 21:40 minutos. La temperatura 10 grados. La humedad 87%. Es la hora 21:40 minutos. La temperatura 10 grados. La humedad 87%.
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0: Es la hora 21:44 minutos. La temperatura 10 grados. La humedad 87%.
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Es la hora 21:48 minutos. La temperatura 10 grados. La humedad 87%. Es la hora 21:48 minutos. La temperatura 10 grados. La humedad 87%.

0: Es la hora 21:58 minutos. La temperatura 10 grados. La humedad 87%. Es la hora 21:58 minutos. La temperatura 10 grados. La humedad 87%. Es la hora 21:58 minutos. La temperatura 10 grados. La humedad 87%.
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0: 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Es la hora 22. 3 minutos. La temperatura 10 grados. La humedad 87%. Es la hora 22. 3 minutos. La temperatura 10 grados. La humedad 87%. Es la hora 22. 4 minutos. La temperatura 10 grados. La humedad 87%. Es la hora 22. 4 minutos. La temperatura 10 grados. La humedad 87%. Es la hora 22. 4 minutos. La temperatura 10 grados. La humedad 87%.
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Es la hora 22, 9 minutos. La temperatura, 10 grados. La humedad, 87%. Es la hora 22, 9 minutos. La temperatura, 10 grados. La humedad, 87%.

0: Es la hora 22, 14 minutos. La temperatura, 10 grados. La humedad, 87%. Es la hora 22, 14 minutos. La temperatura, 10 grados. La humedad, 87%.
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0: Es la hora 22, 18 minutos. La temperatura, 10 grados. La humedad, 87%. Es la hora 22, 18 minutos. La temperatura, 10 grados. La humedad, 87%.
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Es la hora 22, 24 minutos. La temperatura 10 grados. La humedad 87%. Es la hora 22, 24 minutos. La temperatura 10 grados. La humedad 87%. Es la hora 22, 24 minutos. La temperatura 10 grados. La humedad 87%. Es la hora 22, 24 minutos. La temperatura 10 grados, la humedad 87%.

0: Es la hora 22, 29 minutos. La temperatura 10 grados. La humedad 88%. Es la hora 22, 29 minutos. La temperatura 10 grados. La humedad 88%.
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Es la hora 22:42. La temperatura 10 grados. La humedad 88%. Es la hora 22:42. La temperatura 10 grados. La humedad 88%. Es la hora 22:42. La temperatura 10 grados. La humedad 88%. Es la hora 22:42. La temperatura 10 grados. La humedad 88%.

0: Es la hora 22:46 minutos. La temperatura 10 grados. La humedad 88%. Es la hora 22:46 minutos. La temperatura 10 grados. La humedad 88%. Es la hora 22:46 minutos. La temperatura 10 grados. La humedad 88%. Es la hora 22:47 minutos. La temperatura 10 grados, la humedad 88%.
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0: Es la hora 22:47 minutos. La temperatura 10 grados, la humedad 88%.

0: Es la hora 22:52 minutos. La temperatura 10 grados. La humedad 88%.
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1: Es la hora 23, un minuto. La temperatura, 10 grados. La humedad, 87%. Es la hora 23, un minuto. La temperatura, 10 grados. La humedad, 87%. Es la hora 23, un minuto. La temperatura, 10 grados. La humedad, 87%. Es la hora 23, un minuto. La temperatura, 10 grados. La humedad, 87%.

Es la hora 23, 6 minutos. La temperatura, 10 grados. La humedad, 87%. Es la hora 23, 6 minutos. La temperatura, 10 grados. La humedad, 87%. Es la hora 23, 6 minutos. La temperatura, 10 grados. La humedad, 87%. Es la hora 23, 6 minutos. La temperatura, 10 grados. La humedad, 87%.

0: Es la hora 23, 13 minutos. La temperatura, 10 grados. La humedad, 87%.
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Es la hora 23, 18 minutos. La temperatura, 10 grados. La humedad, 87%. Es la hora 23, 18 minutos. La temperatura, 10 grados. La humedad, 87%. Es la hora 23, 18 minutos. La temperatura, 10 grados. La humedad, 87%.

0: Es la hora 23, 23 minutos. La temperatura, 10 grados. La humedad, 87%. Es la hora 23, 23 minutos. La temperatura, 10 grados. Es la hora 23, 23 minutos. La temperatura, 10 grados. La humedad, 87%. La humedad, 87%. Es la hora 23, 23 minutos. La temperatura, 10 grados. La humedad, 87%. Es la hora 23, 23 minutos. La temperatura, 10 grados. La humedad, 87%.
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0: Es la hora 23, 27 minutos. La temperatura, 10 grados. La humedad, 87%.
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4: Es la hora 23:33 minutos. La temperatura 10 grados. La humedad 88%. Es la hora 23:33 minutos. La temperatura 10 grados. La humedad 88%. Es la hora 23:33 minutos. La temperatura 10 grados. La humedad 88%.

0: Es la hora 23:43 minutos. La temperatura 10 grados. La humedad 88%. Es la hora 23:43 minutos. La temperatura 10 grados. La humedad 88%. Es la hora 23:43 minutos. La temperatura 10 grados. La humedad 88%.
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0: Es la hora 23:48 minutos. La temperatura 10 grados. La humedad 88%. Es la hora 23:48 minutos. La temperatura 10 grados. La humedad 88%. Es la hora 23:48 minutos. La temperatura 10 grados. La humedad 88%. Es la hora 23:48 minutos. La temperatura 10 grados. La humedad 88%.
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Es la hora 23:53 minutos. La temperatura 10 grados. La humedad 88%. Es la hora 23:53 minutos. La temperatura 10 grados. La humedad 88%.

0: Es la hora 23:58 minutos. La temperatura 10 grados. La humedad 88%. Es la hora 23:58 minutos. La temperatura 10 grados. La humedad 88%.
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La temperatura, 10 grados. La humedad, 88%. La temperatura, 10 grados. La humedad, 88%. La temperatura, 10 grados. La humedad, 87%. 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

La temperatura, 10 grados. La humedad, 87%. La temperatura, 10 grados. La humedad, 87%. La temperatura, 10 grados. La humedad, 87%. La temperatura, 10 grados. La humedad, 87%.

0: La temperatura, 10 grados. La humedad, 87%. La temperatura, 10 grados. La humedad, 87%.
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La temperatura, 10 grados. La humedad, 87%. La temperatura, 10 grados. La humedad, 87%. La temperatura, 10 grados. La humedad, 87%. La temperatura, 10 grados. La humedad, 87%.

0: La temperatura, 10 grados. La humedad, 87%. La temperatura, 10 grados. La humedad, 87%. La temperatura, 10 grados. La humedad, 87%. La temperatura, 10 grados. La humedad, 87%.
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0: La temperatura, 10 grados. La humedad, 87%.

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6: La temperatura, 10 grados. La humedad, 87%. La temperatura, 10 grados. La humedad, 89%.
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0: La temperatura, 10 grados. La humedad, 89%. La temperatura, 10 grados. La humedad, 89%. La temperatura, 10 grados. La humedad, 89%.
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La temperatura, 10 grados. La humedad, 89%. La temperatura, 10 grados. La humedad, 89%. La temperatura, 10 grados. La humedad, 89%. La temperatura, 10 grados. La humedad, 89%.

0: La temperatura, 10 grados. La humedad, 89%.
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La temperatura, 10 grados. La humedad, 89%. La temperatura, 10 grados. La humedad, 89%. La temperatura, 10 grados. La humedad, 89%. La temperatura, 10 grados. La humedad, 89%.

0: La temperatura, 10 grados. La humedad, 89%. La temperatura, 10 grados. La temperatura, 10 grados. La humedad, 89%. La humedad, 89%. La temperatura, 10 grados. La humedad, 89%. La temperatura, 10 grados. La humedad, 89%.
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0: La temperatura, 10 grados. La humedad, 89%.
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La temperatura, 10 grados. La humedad, 88%. La temperatura, 10 grados. La humedad, 88%. La temperatura, 10 grados. La humedad, 88%.

0: La temperatura, 10 grados. La humedad, 88%. La temperatura, 10 grados. La humedad, 88%. La temperatura, 10 grados. La humedad, 88%.
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0: La temperatura, 10 grados. La humedad, 88%. La temperatura, 10 grados. La humedad, 88%. La temperatura, 10 grados. La humedad, 88%. La temperatura, 10 grados. La humedad, 88%. La temperatura, 10 grados. La humedad, 88%.
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La temperatura, 10 grados. La humedad, 88%. La temperatura, 10 grados. La humedad, 88%.

0: La temperatura, 10 grados. La humedad, 88%. La temperatura, 10 grados. La humedad, 88%.
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0: La temperatura, 10 grados. La humedad, 88%. La temperatura, 10 grados. La humedad, 88%.
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La temperatura, 10 grados. La humedad, 88%. La temperatura, 10 grados. La humedad, 88%. La temperatura, 10 grados. La humedad, 88%. La temperatura, 10 grados. La humedad, 88%.

0: La temperatura, 10 grados. La humedad, 88%. La temperatura, 10 grados. La humedad, 88%.
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La temperatura, 10 grados. La humedad, 88%. La temperatura, 10 grados. La humedad, 88%. La temperatura, 10 grados. La humedad, 88%. La temperatura, 10 grados. La humedad, 88%. La temperatura, 10 grados. La humedad, 88%.

0: La temperatura, 10 grados. La humedad, 88%. La temperatura, 10 grados. La humedad, 88%. La temperatura, 10 grados. La humedad, 88%. La temperatura, 10 grados. La humedad, 88%.
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0: La temperatura, 10 grados. La humedad, 88%.

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0: La temperatura, 10 grados. La humedad, 88%. La temperatura, 10 grados. La humedad, 88%.
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0: La temperatura, 10 grados. La humedad, 88%. La temperatura, 9 grados. La humedad, 91%. La temperatura, 9 grados. La humedad, 91%.
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La temperatura, 9 grados. La humedad, 91%. La temperatura, 9 grados. La humedad, 91%. La temperatura, 9 grados. La humedad, 91%. La temperatura, 9 grados. La humedad, 91%.

0: La temperatura, 9 grados. La humedad, 91%.
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0: La temperatura, 9 grados. La humedad, 91%.
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La temperatura, 9 grados. La humedad, 91%. La temperatura, 9 grados. La humedad, 91%. La temperatura, 9 grados. La humedad, 91%.

0: La temperatura, 9 grados. La humedad, 91%. La temperatura, 9 grados. La temperatura, 9 grados. La humedad, 91%. La humedad, 91%. La temperatura, 9 grados. La humedad, 91%. La temperatura, 9 grados. La humedad, 91%.
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0: La temperatura, 9 grados. La humedad, 91%.
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La temperatura, 9 grados. La humedad, 91%. La temperatura, 9 grados. La humedad, 91%. La temperatura, 9 grados. La humedad, 91%.

0: La temperatura, 9 grados. La humedad, 91%. La temperatura, 9 grados. La humedad, 91%. La temperatura, 9 grados. La humedad, 91%. La temperatura, 9 grados. La humedad, 91%.
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La temperatura, 9 grados. La humedad, 91%. La temperatura, 9 grados. La humedad, 91%. La

La temperatura, 9 grados. La humedad, 91%. La temperatura, 9 grados. La humedad, 91%.

0: La temperatura, 9 grados. La humedad, 91%. La temperatura, 9 grados. La humedad, 91%.
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0: La temperatura, 9 grados. La humedad, 91%. La temperatura, 9 grados. La humedad, 91%.
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La temperatura, 9 grados. La humedad, 91%. La temperatura, 9 grados. La humedad, 91%. La temperatura, 9 grados. La humedad, 91%. La temperatura, 9 grados. La humedad, 91%.

0: La temperatura, 9 grados. La humedad, 91%. La temperatura, 9 grados. La humedad, 91%. La temperatura, 9 grados. La humedad, 90%.
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La temperatura, 9 grados. La humedad, 90%. La temperatura, 9 grados. La humedad, 90%. La temperatura, 9 grados. La humedad, 90%. La temperatura, 9 grados. La humedad, 90%.

0: La temperatura, 9 grados. La humedad, 90%. La temperatura, 9 grados. La humedad, 90%. La temperatura, 9 grados. La humedad, 90%. La temperatura, 9 grados. La humedad, 90%.
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0: La temperatura, 9 grados. La humedad, 90%.

0: La temperatura, 9 grados. La humedad, 90%. La temperatura, 9 grados. La humedad, 90%.
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0: La temperatura, 9 grados. La humedad, 90%. La temperatura, 9 grados. La humedad, 90%. La temperatura, 9 grados. La humedad, 90%.
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La temperatura, 9 grados. La humedad, 90%. La temperatura, 9 grados. La humedad, 91%. La temperatura, 9 grados. La humedad, 91%. La temperatura, 9 grados. La humedad, 91%. La temperatura, 9 grados. La humedad, 91%.

0: La temperatura, 9 grados. La humedad, 91%.
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La temperatura, 9 grados. La humedad, 91%. 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

La temperatura, 9 grados. La humedad, 91%. La temperatura, 9 grados. La humedad, 91%. La temperatura, 9 grados. La humedad, 91%.

0: La temperatura, 9 grados. La humedad, 91%. La temperatura, 9 grados. La temperatura, 9 grados. La humedad, 91%. La humedad, 91%. La temperatura, 9 grados. La humedad, 91%. La temperatura, 9 grados. La humedad, 91%.
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0: La temperatura, 9 grados. La humedad, 91%.
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La temperatura, 9 grados. La humedad, 91%. La temperatura, 9 grados. La humedad, 91%. La temperatura, 9 grados. La humedad, 91%.

0: La temperatura, 9 grados. La humedad, 91%.
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0: La temperatura, 9 grados. La humedad, 90%. La temperatura, 9 grados. La humedad, 90%. La temperatura, 9 grados. La humedad, 90%.
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0: La temperatura, 9 grados. La humedad, 90%. La temperatura, 9 grados. La humedad, 90%. La temperatura, 9 grados. La humedad, 90%. La temperatura, 9 grados. La humedad, 90%. La temperatura, 9 grados. La humedad, 90%.
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La temperatura, 9 grados. La humedad, 90%. La temperatura, 9 grados. La humedad, 90%.

0: La temperatura, 9 grados. La humedad, 90%. La temperatura, 9 grados. La humedad, 90%.
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0: La temperatura, 9 grados. La humedad, 90%. La temperatura, 9 grados. La humedad, 90%.
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La temperatura, 9 grados. La humedad, 90%. La temperatura, 9 grados. La humedad, 90%. La temperatura, 9 grados. La humedad, 90%. La temperatura, 9 grados. La humedad, 90%. La temperatura, 9 grados. La humedad, 90%.

0: La temperatura, 9 grados. La humedad, 90%. La temperatura, 9 grados. La humedad, 91%. La temperatura, 9 grados. La humedad, 91%.
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La temperatura, 9 grados. La humedad, 91%. La temperatura, 9 grados. La humedad, 91%. La temperatura, 9 grados. La humedad, 91%. La temperatura, 9 grados. La humedad, 91%.

0: La temperatura, 9 grados. La humedad, 91%. La temperatura, 9 grados. La humedad, 91%. La temperatura, 9 grados. La humedad, 91%. La temperatura, 9 grados. La humedad, 91%.
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0: La temperatura, 9 grados. La humedad, 91%.

0: La temperatura, 9 grados. La humedad, 91%. La temperatura, 9 grados. La humedad, 91%.
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0: La temperatura, 9 grados. La humedad, 91%. La temperatura, 9 grados. La humedad, 91%. La temperatura, 9 grados. La humedad, 91%. La temperatura, 9 grados. La humedad, 91%.
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La temperatura, 9 grados. La humedad, 91%. La temperatura, 9 grados. La humedad, 91%. La temperatura, 9 grados. La humedad, 91%. La temperatura, 9 grados. La humedad, 91%.

0: La temperatura, 9 grados. La humedad, 91%.
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0: La temperatura, 9 grados. La humedad, 91%.
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La temperatura, 9 grados. La humedad, 91%. La temperatura, 9 grados. La humedad, 91%. La temperatura, 9 grados. La humedad, 91%.

0: La temperatura, 9 grados. La humedad, 91%. La temperatura, 9 grados. La temperatura, 9 grados. La humedad, 91%. La humedad, 91%. La temperatura, 9 grados. La humedad, 91%. La temperatura, 9 grados. La humedad, 91%.
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0: La temperatura, 9 grados. La humedad, 91%.
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3: La temperatura, 9 grados. La humedad, 91%. La temperatura, 9 grados. La humedad, 91%. La temperatura, 9 grados. La humedad, 91%. La temperatura, 9 grados. La humedad, 91%.

0: La temperatura, 9 grados. La humedad, 92%. La temperatura, 9 grados. La humedad, 92%. La temperatura, 9 grados. La humedad, 92%.
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0: La temperatura, 9 grados. La humedad, 92%. La temperatura, 9 grados. La humedad, 92%. La temperatura, 9 grados. La humedad, 92%. La temperatura, 9 grados. La humedad, 92%. La temperatura, 9 grados. La humedad, 92%.
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La temperatura, 9 grados. La humedad, 92%. La temperatura, 9 grados. La humedad, 92%.

0: La temperatura, 9 grados. La humedad, 92%. La temperatura, 9 grados. La humedad, 92%.
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3: La temperatura, 9 grados. La humedad, 92%. La temperatura, 9 grados. La humedad, 92%. La temperatura, 9 grados. La humedad, 92%.
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La temperatura, 9 grados. La humedad, 92%. La temperatura, 10 grados. La humedad, 92%. La temperatura, 10 grados. La humedad, 92%. La temperatura, 10 grados. La humedad, 92%.

0: La temperatura, 10 grados. La humedad, 92%. La temperatura, 10 grados. La humedad, 92%. La temperatura, 10 grados. La humedad, 92%.
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La temperatura, 10 grados. La humedad, 92%. La temperatura, 10 grados. La humedad, 92%. La temperatura, 10 grados. La humedad, 92%. La temperatura, 10 grados. La humedad, 92%.

0: La temperatura, 10 grados. La humedad, 92%. La temperatura, 10 grados. La humedad, 92%. La temperatura, 10 grados. La humedad, 92%. La temperatura, 10 grados. La humedad, 92%.
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0: La temperatura, 10 grados. La humedad, 92%.

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0: La temperatura, 10 grados. La humedad, 92%. La temperatura, 10 grados. La humedad, 92%. La temperatura, 10 grados. La humedad, 92%. 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

La temperatura, 10 grados. La humedad, 92%. La temperatura, 10 grados. La humedad, 92%. La temperatura, 10 grados. La humedad, 92%. La temperatura, 10 grados. La humedad, 92%.

La temperatura, 10 grados. La humedad, 92%. La temperatura, 10 grados. La humedad, 92%. La temperatura, 10 grados. La humedad, 92%. La temperatura, 10 grados. La humedad, 92%.

0: La temperatura, 10 grados. La humedad, 92%.
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0: La temperatura, 10 grados. La humedad, 92%.
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La temperatura, 10 grados. La humedad, 92%. La temperatura, 10 grados. La humedad, 92%. La temperatura, 10 grados. La humedad, 92%.

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4: La temperatura, 10 grados. La humedad, 92%. La temperatura, 10 grados. La humedad, 92%. La temperatura, 10 grados. La temperatura, 10 grados. La humedad, 92%. La humedad, 92%. La temperatura, 10 grados. La humedad, 92%. La temperatura, 10 grados. La humedad, 92%.
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0: La temperatura, 10 grados. La humedad, 92%.
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La temperatura, 10 grados. La humedad, 92%. La temperatura, 10 grados. La humedad, 89%. La temperatura, 10 grados. La humedad, 89%.

0: La temperatura, 10 grados. La humedad, 89%.
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0: La temperatura, 10 grados. La humedad, 89%. La temperatura, 10 grados. La humedad, 89%. La temperatura, 10 grados. La humedad, 89%.
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0: La temperatura, 10 grados. La humedad, 89%. La temperatura, 10 grados. La humedad, 89%. La temperatura, 10 grados. La humedad, 89%. La temperatura, 10 grados. La humedad, 89%. La temperatura, 10 grados. La humedad, 89%.
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0: La temperatura, 10 grados. La humedad, 89%. La temperatura, 10 grados. La humedad, 89%. La temperatura, 10 grados. La humedad, 89%.

0: 10 grados, la humedad 89%, la temperatura 10 grados, la humedad 89%.
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0: La temperatura, 10 grados. La humedad, 89%. La temperatura, 10 grados. La humedad, 89%. La temperatura, 10 grados. La humedad, 89%.
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La temperatura, 10 grados. La humedad, 89%. La temperatura, 10 grados. La humedad, 90%. La temperatura, 10 grados. La humedad, 90%. La temperatura, 10 grados. La humedad, 90%.

0: La temperatura, 10 grados. La humedad, 90%. La temperatura, 10 grados. La humedad, 90%. La temperatura, 10 grados. La humedad, 90%.
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6: La temperatura, 10 grados. La humedad, 90%. La temperatura, 10 grados. La humedad, 90%. La temperatura, 10 grados. La humedad, 90%. La temperatura, 10 grados, la humedad, 90%. La temperatura, 10 grados, la humedad, 90%.

0: La temperatura, 10 grados. La humedad, 90%. La temperatura, 10 grados. La humedad, 90%. La temperatura, 10 grados. La humedad, 90%. La temperatura, 10 grados. La humedad, 90%.
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0: La temperatura, 10 grados. La humedad, 90%.

0: La temperatura, 10 grados. La humedad, 90%. La temperatura, 10 grados. La humedad, 90%.
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0: La temperatura, 10 grados. La humedad, 90%. La temperatura, 10 grados. La humedad, 91%. La temperatura, 10 grados. La humedad, 91%. La temperatura, 10 grados. La humedad, 91%.
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La temperatura, 10 grados. La humedad, 91%. La temperatura, 10 grados. La humedad, 91%. La temperatura, 10 grados. La humedad, 91%. La temperatura, 10 grados. La humedad, 91%.

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2: La temperatura, 10 grados. La humedad, 91%. La temperatura, 10 grados. La humedad, 91%.
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0: La temperatura, 10 grados. La humedad, 91%.
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0: La temperatura, 10 grados. La humedad, 91%. La temperatura, 10 grados. La humedad, 91%. La temperatura, 10 grados. La humedad, 91%.
1: Hola, hola, hola, muy buenos días, queridos amigos, amigas, ¿cómo están? ¿Cómo les va? Aquí estamos, para comenzar a desandar una nueva mañana a través de la 104.7 en la radio del Partido de la Costa en este día lunes, comienzo de semana, así que les deseamos un buen comienzo de semana a todos nuestros queridos oyentes. Bienvenidos, bienvenidas, capítulo de lunes, lunes 8 de junio. Bueno, sí, aquí estamos, como siempre, desde ya, bueno, vamos a empezar a agradecer porque ayer fue el Día del Periodista, así que le agradecemos los mensajes que hemos recibido en el transcurso de la jornada dominguera, que nosotros no estamos, pero bueno, han usado nuestro canal de WhatsApp para dejarnos su trabajo, su presente. Bueno, gracias, gracias por compartir cada mañana con nosotros a través de la mañana de la radio. 12 minutos, pasan de las 9 y estamos invitándolos a todos, a todas, a que sean parte de la mañana informativa de opinión hasta las 13 horas, comienzo de semana, mañana gris en el Partido de la Costa, donde estaremos dándole el color y la información que necesitas saber. Color, calor, buena música, compañía en la mañana del lunes para comenzar a transitar. Semana mundialista, se viene el mundial, estamos, junio, te dije, se venía cargado un montón de eventos, uno de ellos, bueno, lo vivimos este fin de semana, no solamente se conmemoró la octava edición de la fiesta de la torta negra, el Día del Periodista, sino los 30 años, 30 años de nuestra nave insignia, el diario Opinión de la Costa, que, bueno, también está cumpliendo 30 años de trayectoria, todos los días al alcance de tu mano, más de 10.000 ediciones hasta la fecha, compartiendo toda la actualidad, tanto local como en lo regional. Así que el saludo para todos los integrantes del Multimedia Su Opinión, y al querido Mariano Bobri, fundador de este multimedio maravilloso que es Opinión de la Costa. Bueno, te decía, comienzo 30 años de opinión, se viene el Día del Padre y arranca el Mundial. Así que también tendremos noticias sobre la gesta mundialista para este 2026. Así que tenemos un junio cargado de información y te iremos contando a lo largo de toda esta semana y los días venideros aquí en la mañana de la radio. Hasta las 13 horas estamos haciendo Nueve Monedas por Opinión.

0: La temperatura, 10 grados. La humedad, 91%. La temperatura, 10 grados. La humedad, 91%. La temperatura, 10 grados. La humedad, 91%.
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0: La temperatura, 10 grados. La humedad, 91%.
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0: 25 minutos se nos separan de las 9 de la mañana. Estamos transitando esta jornada de lunes, comienzo de semana, a través de la 104.7. Te dije que íbamos a tener sorpresa y las tenemos. Queremos compartirla con vos. Somos ameno a que nos puedan escuchar todas las mañanas. Como siempre, le dije a nuestra gente que que comparta con nosotros la mañana de opinión. Ya te dije que íbamos a tener novedades, así que estamos aquí compartiendo la mañana informativa a través de la 104.7. Tenemos sorpresas, tenemos participación, tenemos un montón de cosas para comentarte. ¿Por qué? Porque comienza el Mundial y lo vamos a hacer desde Texas. Allá lo tenemos a nuestro colega Alejandro Olivé. Buen día, Ale, ¿cómo va?
1: Buen día, Néstor. Un saludo para vos, para toda la audiencia de la 104.7. ¿Se me escucha bien?
0: Sí, perfecto. Perfecto. Porque,
1: viste, Texas son unos cuantos kilómetros.
0: Sí, se escucha bárbaro, te digo, se escucha mejor que...
1: Como si estuviéramos a metros.
0: Sí, bueno. Ale, bueno, ya estamos, ¿no?, viviendo el Mundial. Este Mundial especial, digo, tiene otras características.
1: Sí, yo creo que todavía la fiebre mundialista, como nosotros estamos acostumbrados a saber cómo somos los argentinos, creo que va a ir increciendo. No sé si vos estarás de acuerdo conmigo. Todavía recién, viste, yo creo que cuando empieza a rodar la pelota, ahí sí el fervor de los argentinos por obtener la cuarta estrella, creo que ahí se va a ver. Todavía estamos, viste, de a poquito, como calentando, viste, como los autos de Fórmula 1 cuando están calentando motores antes de salir, bueno, ahí estamos, pero sí es un mundial muy particular que cuando vos quieras vamos a hablar y a desglosar. De qué la va este nuevo Mundial FIFA 2026.
0: Pero caminando a las calles de Texas hay poco, casi nada de ambiente de futbolístico.
1: Yo te diría que es nulo.
0: Es nulo, ¿no?
1: Es muy poco. Sabido es que vos sabés que el pueblo americano, primero, que es muy reticente a que le impongan cosas. Por más que se han comprado equipos, que hay una liga bastante fuerte, en cambio a nombres que han incorporado los distintos equipos, le hace... qué sé yo, el Inter de Miami con Messi, con De Paul, no termina de prender, ellos siguen siéndole fieles
0: al béisbol,
1: al básquet de la NBA.
0: Y al fútbol americano.
1: Sí, y si te descuidas hasta el hockey sobre patín, que convoca a 7,000-8,000 personas, y vos decís hockey sobre patín.
0: Lo que sí es fuerte el fútbol en el femenino son fuertes.
1: Sí, son campeones del mundo, sí, ya han logrado un título, en ese sí. Porque ¿sabés qué pasa, Néstor? En lo secundario, mayormente el soccer, que ellos lo llaman y no quieren aceptar que es fútbol, lo juegan las chicas. Básicamente lo juegan las chicas, ¿viste?
0: Claro.
1: Como disciplina, así como en los colegios de Argentina mayormente hay una disciplina que es muy de la gimnasia, como el handball, ¿me entendés?
0: Uh-huh.
1: Bueno, allá el soccer viene a ser una especie de handball, es una disciplina que no es priorativa y que no tiene prioridad, y bueno, y se juega, y entonces sí, han logrado conformar. Ellos anhelaban que en 10 años, 12 años tuvieran un fútbol de elite, no lo logran, y bueno... Y va a ser un mundial muy particular. De hecho, también creo que por eso tiene que ver un poco el hecho de esta innovación, Néstor, de que sean tres los países que organizan. Sí. Porque si no, me parece que, no digo sería un fracaso, porque uno no puede aventurar eso a priori, pero lo que sí es que por las dudas dijeron, bueno, lo tenemos a México, tenemos a Canadá, ¿entendés? Más o menos salvamos la ropa, digamos.
0: Le contaba a la audiencia que estamos con nuestro compañero, colega Alejandro Olivé, que vas a estar cubriendo el Mundial, de todo el Mundial.
1: Vamos a hablar. Lo que sí les pido ya desde ya a la audiencia de la
0: 104.7. Contale un poquito a la gente cómo va a ser, porque no solamente es Mundial, ¿no? Lo que vas a traer vos a partir de ahora con el deporte.
1: No, no solamente vamos a... Porque yo creo que no necesariamente y no todo, a pesar de que obviamente la gran atención de la gente está en el Mundial... los que somos hinchas de fútbol, vos lo sos, yo lo soy, también queremos saber de nuestro fútbol vernáculo, digamos, qué pasa con tal equipo, a quién compró, a quién no. Así que yo te diría que vamos a hablar, le vamos a dar un enfoque prioritario al Mundial, eso sí, pero después unas pastillitas de fútbol argentino y sobre todo los días lunes, después del fin de semana, también seguimos, y vos viste lo que fue la manifestación en Buenos Aires de Franco, de Colapinto,
0: sí, así
1: que
0: sí.
1: Hablaremos un poco de Fórmula 1 y demás.
0: Está bien, bueno, eso Vas a estar todos los lunes con nosotros vos.
1: Voy a estar todos los lunes y no solamente los lunes. Mi idea es que podamos estar lunes, miércoles y viernes, si te parece.
0: Está bien. Te digo esto, ¿por qué? Porque ya mañana juega la selección, es último amistoso.
1: Mañana,
0: ¿no?,
1: juega el último.
0: Pero el jueves arranca oficialmente.
1: Sí, por eso te digo, como Argentina mañana juega, digamos, mañana vemos el partido, como lo vas a ver vos, el miércoles hacemos un análisis, y el jueves ya estamos en condiciones de hacer la devolución de lo que va a ser el debut de Argentina en el Mundial.
0: Hablando de análisis, ¿viste la selección?
1: Sí,
0: el sábado.
1: Lo vi. Sí.
0: ¿Qué?
1: Te digo la verdad, no. Yo creo que hay que tomarlo con pinzas. Yo creo que hay que hablar más de una especie de entrenamiento, digamos, si se quiere. No un entrenamiento en sí, pero un entrenamiento contra otra selección de menor valía. Pero que, sin embargo, sirvió como para tomar algunos detalles a saber. Sabido es que el equipo argentino cuenta con algunos jugadores tocados, varios. Y sirvió para ver, por ejemplo, el desempeño, que ya la primer pelota que tocó el arquero de River, obviamente, es algo serio. Es un arquero para considerar de cara a futuro. Si no llega el número 4, si no llega Cachete Montiel, que aparentemente está mejor de su lesión. Bueno, Agustín Yay no jugó un mal partido. ¿Quién va a ser el reemplazante de Valerdi, que lamentablemente se acaba de romper? Dejo algunas aristas como para comentar el partido.
0: Lo que estuve viendo, porque estuve todo el fin de semana, me hice un picnic, ¿no?, de fútbol.
1: Es que hubo para hacer dulce, ¿viste?
0: Todos los amistosos que se jugaron, hay varios que fueron bajas. Encima rivales directos nuestros, como la gente de... ¡Ay, se me fue el nombre! No, Jordania, la otra selección.
1: No, de Argelia.
0: Argelia.
1: Sí.
0: Argelia. Y el otro es Austria. Austria perdió su estrella.
1: Sí.
0: Por eso también hay que tener mucho cuidado con estos.
1: Mirá, vos sabés en todos los mundiales ha habido sorpresas. ¿Te acordarás el campeonato pasado? No íbamos a esperar que Arabia por ahí nos diera el cachetazo. Digo.
0: Claro, pero llegaban en otras condiciones. No sé si coincidís conmigo.
1: Sí,
0: ya llegaban con las listas, las ligas terminadas,
1: claro,
0: con un proceso de descanso más prolongado.
1: Como bien vos decís, lo que ha pasado es que los jugadores llegan fusilados, los que han terminado los torneos
0: eso,
1: en Europa.
0: Vos fijate que fusilados. El torneo de acá de Argentina, ¿cuánto se terminó?
1: No, una semana y media, 10 días.
0: Por eso.
1: Que es Belgrano campeón.
0: Por eso, tenemos un montón de, uno te habla de Argentina, pero en Brasil, en Europa mismo,
1: se jugó
0: la Champions no hace mucho.
1: Sí, sí, sí.
0: Entonces
1: estamos
0: hablando de jugadores que vienen al límite, ¿no? Sí. Y eso hay que tener mucho cuidado.
1: Sí, Argentina tiene un tema. Vos podrás estar de acuerdo conmigo o no. Somos los campeones del mundo, es el equipo, mayormente el equipo campeón del mundo.
0: Es el equipo a vencer hoy.
1: Pero le han pasado 4 años del almanaque.
0: Claro.
1: Y tener 7, 8 jugadores de más de 30... entre comillas, tocados, y, viste, es medio heavy, digamos.
0: Sí.
1: Pero bueno, de todas maneras, después lo vamos a...
0: Igual tenemos buen semillero, hay buen
1: claro,
0: semillero.
1: Claro, yo te digo la verdad, a título personal, si vos me preguntás, si a mí me hubiera gustado ver más una renovación con algunos pibes más. Por ejemplo, no digo que ya esté para el Mundial, pero lo que demostró el chico de River, Freita, ¿no?
0: Freita,
1: y lo que demostró el chico de Boca, Tommy Aranda, en pocos minutos.
0: Bueno,
1: o sea,
0: Aranda estuvo.
1: Para hacerle un homenaje al desaparecido indio, que en paz descanse, el futuro llegó hace rato en Argentina.
0: Sí,
1: a pesar de lo malo de los torneos y de todo lo que podemos discutir, el futuro llegó hace rato. A mí me hubiera gustado 4, 5, 6 jugadores de 18, 20 años en el plantel. Bueno, no se pudo. Mastantuono fue dado de baja por su realidad en el Real Madrid.
0: Acuña también.
1: Sí, bueno, pues ya Acuña estamos hablando de un tipo de 3. Yo lo que te digo es de esa renovación,
0: claro,
1: que vos
0: pero,
1: me estás mencionando, ¿me entendés?
0: Claro, pero me decís que tenés atrás problemas, tenías que llevar un tipo
1: sí,
0: como
1: claro,
0: Acuña.
1: Sí, claro, claro. Bueno, no es por nada. Después yo voy a hacerlo porque, ¿viste eso de que los periodistas no quieren decir de qué cuadro son y todo? Yo soy hincha del Club Atlético Vélez Sarsfield. En el partido de mañana posiblemente tenga algunos minutos Simón Escobar. Simón Escobar es un chico categoría 2009, que juega de número 3 en Vélez, un físico tremendo, 1.85, que lo tiene muy en cuenta Scaloni, no ya para la mayor, no digo que vaya a jugar el Mundial, ni mucho menos, pero bueno, también, en un lugar, como decís vos, no estando Acuña, no estando el jugador de Racing, que Gabriel Rojas, que fue transferido al Cruzeiro. Bueno, ¿quién hay abajo? Bueno, hay un Simón Escobar que con 17 años ya está calzándose la camiseta de la selección. Esto es, para el Mundial que vamos a hacer dentro de 4 años va a haber ya una renovación grosa de la Argentina. No en este caso, pero bueno, como bien dijiste vos, somos el rival a vencer y viste como en el boxeo, cuando vos vas a pelear a Las Vegas, al campeón del mundo lo tenés que noquear y a este equipo lo tenés que noquear.
0: Volviendo a la organización, 48 selecciones.
1: Exacto, por primera vez en la historia, recordarán ustedes que están del otro lado, que hasta ahora se organizaba con 32 equipos, eran 8 zonas de 4 cada uno, ahora eso se incrementa, un 50% más, pasamos a 48 equipos en 12 zonas, van a clasificar los dos primeros, o sea que tendríamos 24 equipos para los 16avos, más los 8 mejores terceros, con lo cual, no hablo de Argentina en particular, pero salvo algunos nombres ignotos, es muy difícil que los nombres que estamos acostumbrados vos y yo a escuchar o a ver por la tele, las selecciones que se precien de tal, salvo Italia que no está, tienen que estar en los 16avos, que para mí es donde realmente empieza el Mundial, en los 16avos.
0: Sí. La primera fase es como la Libertadores, ¿viste? Todos los torneos. La primera fase es como que, no te digo caminando, pero es accesible. Puedes salir primero, segundo.
1: Sí, vos imaginate, no hablemos de Argentina porque no quiero ni siquiera mencionarlo, pero un equipo, yo tengo la mitad y la mitad, Uruguay, tengo la mitad de los dos lados del charco. Digo, vos imaginate que Uruguay no pudiera pasar de fase. Es una hecatombe futbolística, ¿entendés?
0: Bueno, nos ha pasado.
1: Sí, bueno, con Bielsa nos volvimos a la primera ronda.
0: Claro, bueno, sí. Por eso. Es cuestionamiento, es también siempre uno como amateur, como decís vos, ¿no? Que le gusta el fútbol, digo, por ahí no están bien seleccionados estos jugadores, ¿no? O no estaban en su mejor nivel.
1: Sí. Sí.
0: Hay un montón.
1: Por ejemplo, ¿querés que te diga?
0: Y ahí está el factor suerte.
1: ¿Quién iba a pensar el otro día que Francia iba a perder a priori? Bueno, para mí Francia tiene un equipo de la hostia, ¿viste? Pero nosotros le ponemos la camiseta y ya sabemos lo que pasa.
0: Data, después, para próximas ediciones, hay mucho jugador francés diezmado en las selecciones de las 48 que hay.
1: Sí, todo, yo te diría que todos los... La mayoría de los equipos, por lo general o promediando, estamos hablando de 3-4 jugadores que están tocados y que no saben en definitiva si van a poder ser de la partida o no. Lo vamos a ir viendo con el correr de los días, ¿viste?
0: Sí.
1: Y después también en competencia, porque nadie está atento a que haya una lesión de gravedad y ese jugador no pueda jugar más.
0: Y ayer vi que fue un toque, no fue lesión, pero en el entrenamiento de España.
1: Sí.
0: Un compañero le pega a otro y casi lo deja fuera.
1: Sí,
0: de,
1: sí.
0: Por hasta eso, en eso hay que tener cuidado.
1: Por eso te digo, ¿no?
0: Lo que Bilardo no quería hacer, ¿te acordás?
1: Claro, bueno, yo creo que tienen que ser, aparte, por la premura y por el poco tiempo que tenés de descanso, yo creo que esta es la última semana de lo que, como vos y yo estamos acostumbrados a definir un entrenamiento, creo que va a ser más jugar, descansar.
0: Bueno.
1: Y chao, porque no vas a arriesgar, ¿entendés?
0: Yo el sábado estaba viendo que Portugal jugó en Portugal, o sea, en su país. O sea, todavía ni viajó. Está bien, por ahí tiene el debut más adelante. Pero digo, esta mañana llegó uno de los rivales de Argentina, Argelia.
1: Llegó esta mañana, sí.
0: Se llegó esta mañana, ¿viste? Hay muchos que están llegando sobre la fecha, otros como la selección argentina y otras selecciones que ya hicieron base. Es más, Argentina fue y hasta se ganó el lugar para entrenamiento porque se lo quería sacar a Inglaterra.
1: Se lo querían adjudicar a otro país.
0: A Inglaterra.
1: A Inglaterra, sí.
0: Bueno, y en el teje y afloje ahí, bueno, ganó ese lugar que es precioso, ¿no?
1: Y bueno, vos sabés que el hecho de ser campeón del mundo tiene su peso. Vale su peso en oro. Sí.
0: Pero bueno, es un montón de cositas, ¿no? De ítems que uno va. En lo que va a ser el mes del Mundial va a haber mucho para hablar, ¿no? Sí, y seguramente más de una sorpresa se dará en este Mundial. ¿Vos cómo lo ves?
1: Estoy de acuerdo con vos. Yo creo que hay un equipo en particular de los 48 que esto es de vida o muerte. Decididamente de vida o muerte porque vienen de años de fracaso y sobre todo que no nos tienen simpatía y de perder con Argentina una y otra vez, te voy a dar una ayuda desde el golazo de Maxi Rodríguez. Yo creo que, viste lo que te decía sí. hace un rato, que puede, ¿qué pasa si Uruguay no pasa de ronda? Digo, ¿qué pasa si México no llega a cuarto de final?
0: Claro.
1: Yo te puedo asegurar que Pancho bueno, Villa va a ser un poroto, ¿me entendés?
0: Otra data que tenemos, digo, hay un este mundial no solamente se caracteriza por ser el con más equipos, ¿no? De esta nueva como es, con composición, ¿no? De selecciones, sino también que el Azteca va a ser el estadio con más mundiales en hasta ahora con
1: jugados. Sí, claro. Y claro, se jugó México 70, México 86 y ahora 2026.
0: Tres mundiales.
1: Así que
0: algo más.
1: Después, bueno, si te parece, después la segunda entrada podemos hablar un poquito del primer grupo que va a ser el que va a arrancar la Copa del Mundo, con quiénes lo conforman y cuándo se juegan los partidos. Y también, como te dije, meter alguna perlita de fútbol local, porque no solamente del Mundial vive el hombre, Néstor.
0: Dale, nosotros vamos a hacer una, ¿qué te parece? ¿Una pequeña pausa?
1: Sí. ¿Prendemos? Déjame antes que nada, y quiero ser, a mí me enseñaron que hay que ser agradecido, quiero agradecerle a Mariano por esta oportunidad, a vos por tu gentileza y tu profesionalismo de permitirme compartir la mañana de la opinión de la 104.7, realmente... es un momento importante en mi vida a nivel personal y te lo quería agradecer públicamente.
0: Por favor. Cualquier cosita, que nos dejen un mensaje para Ale, 2257-313226, nuestro WhatsApp, que ya está recontrahabilitado, ya hemos recibido muchos mensajes, así que nada, ahora volvemos con más actualidad.
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0: 55 minutos nos separan antes de cerrar la primera hora de este 9 y Monedas. Seguimos compartiendo lo que es la contienda mundialista. Seguimos con Alejandro Olivé, que está ahí preparando más datas, más cuestiones que tienen que ver con este mundial. ¿Es así, Ale?
1: Así es, querido amigo Néstor. Bueno, repasamos un poquito lo que veníamos hablando. Se va a conformar por primera vez un mundial en tres países. Hablamos de México, de Estados Unidos y de Canadá. Se incrementan los equipos de 32 a 48, 12 grupos de 4. Y vamos a empezar con el primero de los grupos, que es el grupo A. El grupo A lo van a conformar uno de los organizadores, en este caso el equipo de México, Sudáfrica, República Checa y Corea del Sur. Los partidos que se van a jugar de este grupo arranca el jueves 4. El jueves 11 a las 4 de la tarde, bien dicho. México, Sudáfrica van a inaugurar el Mundial. Y a las 11 de la noche, el mismo día, quisiera ver el rating de ese partido, van a jugar Corea del Sur, República Checa.
0: Ah, bueno.
1: Que va a terminar a la 1 de la mañana.
0: Claro, del otro día.
1: Así sí, que, muchacha. Bueno, y el segundo grupo lo conforman, el grupo B lo conforman el otro de los organizadores. Hablamos de Canadá, de Bosnia-Herzegovina, Qatar, el organizador del Mundial anterior, y Suiza. El primero de los partidos se va a jugar el viernes 12, 4 de la tarde, y Canadá, el local, va a enfrentar a Bosnia, y el sábado a la misma hora van a jugar Néstor, Qatar y Suiza.
0: Ah, los cuatro equipazos son.
1: ¿Vos sabés lo que yo suelo decir? Que son esos partidos pochoclero, ¿no? Sí, en este caso no estarían siendo. Pero
0: o
1: bueno,
0: son muy aburridos de 0 a 0 o son de goleada, ¿viste? Porque
1: Sí. Yo creo que van a ser más fútbol, más luchado que jugado. Sí. Pero a lo mejor, que ¿quién te dice? No tapan la boca, ¿eh?
0: Oh, ¿qué sé yo? Ojalá.
1: Ojalá. Ojalá. Ojalá, ojalá. Y bueno, y sabemos que la Argentina debuta el martes 16, pero eso lo hablamos.
0: Está bien. Vos me dijiste México y Canadá.
1: Sí.
0: ¿Y Estados Unidos cuándo hace su presentación?
1: Estados Unidos debuta la otra semana como la de Argentina.
0: Ahí abre Estados Unidos
1: su participación en el Mundial.
0: ¿Y con quién abre? ¿Tenés ahí la data de con quién va a ser el partido inaugural?
1: Tengo mucha data, la tengo que buscar. Si no, ayúdame vos, la buscamos
0: entre los dos.
1: Porque
0: me encanta eso, de saber con quién va a jugar Yanquilandia. Porque este muchacho también, hay un argentino dirigiendo, ojo.
1: Sí, claro, Mauricio Pochettino, que tiene una particularidad, ¿viste?
0: Es de Vélez.
1: No, Rosarino. Es de Newell's.
0: Es de la escuela de Bielsa, ¿no?
1: Sí, pero viste que dirige con la computadora, ¿no lo viste?
0: Sí, lo vi el otro día y vi el amistoso. Viste que hubo un amistoso, que volviendo al tema de los amistosos, es un peligro, porque vos me vas a sacar una duda.
1: Sí.
0: Brasil también sufre una baja importante.
1: Sí.
0: Ya está confirmada, ¿no? La lesión de Westlake.
1: Aparentemente sí. Esperá, porque si no.
0: Está bien, no, te digo como.
1: Estados Unidos debuta, ahí está, el viernes 12.
0: Este viernes 12
1: por el grupo D enfrenta a gran selección, ojo, a Paraguay.
0: Opa, lo a quiero Paraguay. Ver Alfaro ahí, ¿eh?
1: El equipo de Alfaro, sí.
0: Muchos jugadores que juegan en Argentina.
1: Gabriel Ávalo, goleador de Independiente. El paraguayo Arce, el goleador de Independiente Rivadavia.
0: Está el 9 de Bragantino, el vikingo este de Paraguay, ¿cómo es? Pita.
1: Sí.
0: Está ese que es. Ese me gustaba.
1: Después, bueno, River. Gustavo, en el fondo, ¿cómo es? Gustavo.
0: ¿Alfaro?
1: No, el defensor, Gustavo. Ay, se me fue.
0: Bueno,
1: el defensor que era de Lanús, que hace años que juega en el Palmeiras, bueno. Un equipo serio.
0: Sí, y me encantan las declaraciones de Gustavo Alfaro.
1: Sí.
0: Las metáforas que
1: me
0: hace.
1: Sí. No, ¿lo viste el video motivacional? El video
0: mira, te digo, de lo previo de lo que ha sido Mundial, Ale.
1: Sí.
0: En lo personal me he visto todo, las presentaciones de los equipos, ¿viste? La que me encantó fue la de Uruguay y la de México.
1: La oportunidad que hemos tenido de charlar previamente antes de incorporarme a este noble programa, me di cuenta que tenés una beta futbolera y deportiva muy, muy importante.
0: Sí, soy como la Jota, ¿viste? No sirvo para ningún deporte, bueno, pero me gusta, ¿viste?, mirarlo, ¿viste?
1: Sí, pero querés que te diga, también eso nos pasa mucho a los periodistas deportivos, somos futbolistas frustrados.
0: ¿Sabés cómo aprendí a ver rugby yo, que no entendía cómo se jugaba? Por los chicos de los ñomos.
1: Ah, ¿sí?
0: Que le hemos hecho un montón de notas, entonces, viste, como hacemos fuera del aire, como nos gusta investigar, le digo, ¿cómo son las reglas? Y me dice, esto es así, así, así, así. Ah, ahora entiendo, ¿viste? Entonces ahora me pongo a ver el Mundial de Rugby y algo mancho, ¿viste? No te digo que soy un especialista, pero...
1: No, pero sos consumidor porque lo hemos charlado. Escuchame, bueno, una de las últimas cosas que dice es que realmente sí, fue desafectado Wesley de la lista de Brasil para la Copa del Mundo, que la lesión en el músculo aductor del muslo izquierdo,
0: desgarro.
1: Sí, y desgarro, y yo te diría que no es un desgarro grado 1, sino que es un desgarro grado 3.
0: Sí, que es bastante complicado, ¿no?
1: Y sí, estamos hablando de entre 3 y 4 semanas de recuperación, eso para recién volver a pisar un campo de juego, con claro. Lo cual hace de que la Confederación Brasileña de Fútbol haya hecho el anuncio este domingo, un día después de que el defensor de 22 años abandonara el partido amistoso que jugaron en Cleveland ante Egipto en los 16 minutos del primer tiempo.
0: Qué mala suerte.
1: Sí, horrible.
0: Qué horrible, feo. Horrible. Sí, Ale, hacemos el cierre. Yo tengo las noticias de las 10.
1: Sí.
0: Y volvemos para la última parte. ¿Qué te parece?
1: Dale, dale, dale. Cerramos ahora y después hablamos, hacemos una última salida. Si te parece, hablamos un poquitito del mercado de pases y de lo que pasó el fin de semana en materia de deporte motor.
0: Y vos quédate ahí porque ahora sí llegan las noticias.
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0: Temperatura 10 grados, 91%, el porcentaje de humedad del cielo nublado.
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0: El COSME quedó oficialmente normalizado. Ya tenemos nuestro documento de identidad, manifestó Jessica Gabán, integrante de la comisión del COSME Argerí de San Clemente, durante una entrevista ofrecida en Piñón en relación a la obtención de los papeles necesarios que requería la institución para funcionar correcta y legalmente. Precisamente el pasado 20 de mayo, a través de instituciones intermedias, se hizo la entrega a la comisión normalizada de los papeles y libro de actas.
3: En el país.
0: Más de 1 millón de fanáticos despidieron a Carlos el Indio Solari en Villa Dominico, la última misa ricotera. Con 80 cuadras de fila, la familia decidió finalizar con la despedida pública del referente del rock.
3: En el mundo.
0: Mensaje de Donald Trump sobre el avance hacia el alto el fuego entre Israel e Irán. El presidente de Estados Unidos reveló que Israel e Irán avanzan hacia el alto el fuego inmediato.
3: Deportes.
0: Selección Argentina, la era Scaloni rompió el récord histórico de asistencias en un partido. El triunfo del seleccionado nacional ante el conjunto centroamericano de Cape Hill al mundo, más de 90.000 espectadores.
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0: Rutas 11, 56, 63 y 74 de Autovía 2. El tránsito se registra normal en ambos sentidos de circulación. 10 grados la temperatura, 91% el porcentaje de humedad, el cielo nublado. 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

0: Bueno, y seguimos transitando la mañana de opinión. Acordate que estamos en Avenida San Bernardo 1617, entre la calle 21 y 22. Está el Multimedios Opinión de la Costa, ahí está la redacción, la radio. Bueno, si querés pasar a visitarnos, lo podés hacer de 9 a 13, donde nos encontramos también con Alejandro acá, con Mariano. Bueno, la producción que está a pleno trabajando. ¿Te querés comunicar con nosotros? Nos mandás algún mensaje, estás escuchando la radio, ¿qué te está pareciendo? Lo que te preparábamos para el Mundial, te dijimos que íbamos a tener se venía algo especial para este mes de junio. Bueno, a través de los 30 años del diario Opinión tenemos la posibilidad de tener información de este Mundial y del deporte en sí, en general, con Alejandro. Todo esto, las opiniones al 2257-313226, nuestra vía de comunicación, ahí agendatelo. Si no te lo agendaste, agendatelo porque es importante para que nos mandes tu opinión y nosotros queremos saber si te está gustando este segmento que vamos a tener con Alejandro.
1: Mi continuidad depende de los que están del otro lado. Esto es día a día, señores.
0: Y esto es así, ¿viste? Así que 2257.
1: Espero que no sea de UDI despedida, ¿no?
0: 2257-313226, nuestra vía de comunicación. Y nosotros seguimos con Ale porque ya estamos transitando esta parte que por ahí dejamos un poquito de lado, ¿no? El tema del Mundial y nos abarcamos a lo que tiene que ver con el dinero.
1: A propósito, te vamos a hablar un poquito del fútbol nuestro de cada día, que es el que en definitiva nos da de comer. Y si me permitís el atrevimiento, yo quisiera hacer una pregunta a los oyentes que pudieran llamar y expresar su deseo o qué prefieren. Viste que nosotros somos hinchas, realmente vos sos hincha caracterizado de River.
0: Sí.
1: Yo soy muy hincha del Club Atlético
0: Belgrano. Acá, Benzal, la dirección de Racing.
1: Digo, vos qué preferirías, si ustedes que están del otro lado, en tu caso, River campeón de la Copa Libertadores y que Argentina no llegue a los 16avos de final, o al revés.
0: Las
1: ¿Es
0: dos
1: una
0: cosas.
1: Buena pregunta?
0: Yo me quedo con las dos cosas.
1: Yo te digo, yo prefiero Vélez que me perdone todo el pueblo argentino, y no porque tenga la mitad uruguaya, lo mismo me cabe para la otra. Yo prefiero ver a mi equipo campeón de vuelta a la Copa Libertadores y que lamentablemente Argentina, como con Bielsa, tenga que venirse temprano. Porque yo considero, ¿a dónde quiero ir con esto?
0: Sí, sí.
1: Yo quiero ir con esto en el sentido de que cuando uno es muy fanático, uno tiene muy arraigados sus colores, hincha de la selección como que somos todos, ¿a quién va a querer que la selección argentina pierda? Nada. Pero yo creo que la pasión, ¿no te pasa a vos que la pasión que vos sentís por River no es igualmente proporcional a la que sentís con la selección? ¿O es una cuestión, como dirían los pibes, o es un mambo mío? Bueno, me gustaría que alguno que otro, aunque sea para decirme...
0: Yo lo que veo que reflejado en lo que vos me decís, por eso yo te decía las dos, porque River es el históricamente más jugadores por toda la
1: selección.
0: El
1: que más le dio a la selección, desde
0: Entonces, si la selección pierde y se viene...

0: porque yo sé que Vélez ni en sueño va a volver a llegar a ganar una Libertadores.
1: No sé, no sé, hay que, mira, yo lo veo el trabajo que hace Guille, sacar potencial a los
0: si
1: pibes. Querés,
0: eso si querés lo podemos discutir fuera del aire. Mira, por primera vez en la historia, en los últimos 36 años, con Guillermo Barros Sequeloto, Vélez no formó en el 11 un jugador de inferiores. Así que es discutible.
1: Bueno.
0: No cuestiono a los Barros Sequeloto y no quiero hacer un programa partidario, sino ya lo he hecho y no corresponde. Digo,
1: sí, pero mirá lo
0: todo es relativo, nada es absoluto.
1: Lo que decía el otro día a Coudé agarró una papa caliente y cuando quiso seguir con su esquema, dice, yo miro para atrás y veo pibe.
0: No tiene los jugadores. Ahora vamos a hablar un poquito de Boca, de River.
1: Por eso está bueno.
0: Y dentro de los jugadores que está buscando River, son jugadores que a priori, al leer, saber y entender de Coudet, encajarían en su esquema y no así otros. Porque te digo que hay una lista en River de salida que, mamá mía.
1: 15.
0: Vos sabés que a Vélez han llamado como diciendo, viste que Vélez, nosotros reclutamos a Manu Lanzini, trajimos a
1: jugadorazo Lanzini.
0: Sí. Para mí, fuera de serie. Para mí es
1: yo
0: él.
1: No entiendo cómo se fue.
0: Para mí es él y 10 más. En este Vélez, en River puede ser suplente. En este Vélez, inamovible.
1: No, Lanzini.
0: Pero
1: no era
0: él,
1: para
0: el Peti Aliendro. Y llamaron como diciendo, che, mirá, en la mesa de saldo tenemos a este, ¿no te querés llevar alguno? Porque es tajante. El presidente de River dijo, vamos a disminuir el plantel y vamos a renovar en un 50% el plantel. Es una decisión.
1: Yo tengo un punto de vista de River con el tema de los jugadores muy, muy personal y yo creo que hubo mucho negocio en el medio.
0: Bueno, siempre lo hay, Néstor. Esto no es nuevo,
1: sí,
0: ¿no?
1: Claro, pero se notó, ¿viste? Tal vez se notaron los hilos.
0: Lo que sí yo te tengo que decir, como hincha de un equipo de menor valía, aunque para mí, obviamente, de fanático en la Casa Blanca, pero digo, el peso específico de la camiseta de River y la de Boca, mal que me pese, por ser de otro equipo, yo te digo, en Vélez Galopo, por menos que pateé los penales, pero en Vélez Galopo es titular, ¿me entendés? Sí. Y en River no tiene cabida. Se discute a Colibio.
1: River, viste que es muy... Uno que lo ve de afuera y que no va al estadio que tiene River, porque yo entré una sola vez,
0: sí.
1: El público es muy exquisito.
0: Sí, el famoso, bueno, también antes, años atrás se hablaba del paladar negro de la gente independiente.
1: La San Martín, vos tenés que pasar el filtro de San Martín. ¿Pasaste el filtro de San Martín?
0: Sí, de la platea.
1: Y Galopo, viste, no.
0: No, yo creo que, querés que te diga, mirá, en materia de los penales, no soy técnico, no lo seré, pero bueno, he jugado al fútbol mal, regular, he llegado hasta la cuarta del boy, pero lo que digo es, una vez hablando con un técnico me decía, sí, yo no pateaba penales ni mucho menos, pues ni pateaba al arco siquiera, pero al que pateaba penales le decía, mira, a mí lo único que me importa es que le quieras arrancar la cabeza al arquero. Yo no concibo los saltitos, el que, viste, que mueve, que
1: sí,
0: para
1: que
0: allá
1: la pica,
0: y te tira una masita, no. Y después otra cosa, Néstor, ¿no te pasó la otra vez definición por penales? ¿Vos estás adelante en los penales? Tu arquero acaba de atajar un penal. Yo considero que el que va a patear inmediatamente tiene que hacer esto que me decía el técnico a mí. Romper el arco, hermano. Vos tenés que asegurar fuerte al medio. Si se queda parado, se queda parado. Nunca un arquero se va a quedar parado, porque imagínate el ridículo de que un arquero se quede parado en el medio del arco y vos se la pongas a un palo.
1: Bueno,
0: arquero...
1: ¿sabés qué vi anoche yo?
0: ¿Qué viste?
1: Argentina...
0: ¿Hasta qué hora te
1: Argentina-Francia vi.
0: Ah, volviste a ver a la final.
1: Toda. Del minuto uno a los penales.
0: Sí.
1: Bueno, ahí tenés.
0: Escúchame.
1: El Dibu en el partido no pudo agarrar los dos penales de Mbappé.
0: No es porque haya firmado para River, porque lo adoro a Nico Tamendi, pero en la jugada de Tchouaméni quedó pagando. Vos que lo volviste a ver, ¿no?
1: Sí.
0: En la que tapó el Dibu.
1: Son muy habilidosos.
0: Pero vuelvo al punto. Los penales a matar o morir. Hay que darle seco.
1: Fuerte al medio, fuerte.
0: Así que bueno, cuando quieras, si querés, hablamos un poquito del mercado de pases, de los
1: dos
0: más grandes.
1: Hablamos y ya hacemos por hoy el cierre. ¿Y cuándo volvés después?
0: El miércoles. Bueno, sí, va, mañana la gente te va a decir si quieren que vuelva. Vos después me mandás un mensaje, me decís pulgar.
1: No vengas.
0: ¿Te acordás cómo hacía Nerón?
1: Sí.
0: Que Nerón hacía pulgar.

0: Pulgar arriba, pulgar abajo. Decían, no vos, ustedes mañana me notifican, ¿viste?
1: Usted mañana pase por recursos humanos.
0: Bueno, sí, que están los 100 gramos de mortadela que le prometimos a su alcance. Bueno, dale, empecemos con Boca. Aunque no está oficializado aún, parece que es prácticamente un hecho el regreso de Rodolfo
1: Arruabarrena
0: a la dirección técnica del Xeneize. Último paso, si no recuerdo mal, en Argentina, creo que había sido, fue en Central, puede ser, que dirigió. Bueno, él estaba
1: en... Es que se sacó la camisa, sí.
0: Claro, él estaba en España y solo falta detalles, pero todo indica de que se va a volver a poner el buzo en... De director técnico Xeneize, un Xeneize que hoy por hoy es, yo te diría que es un hierro caliente, ¿no?
1: Y sí.
0: Y mucha cosa por discutir. Yo, en otro medio que vos sabés que yo he trabajado, que había mucho ambiente de Boca, teníamos muchos encontronazos, porque yo lo juro, como jugador no lo puedo discutir, ha sido uno de los jugadores que más me ha llenado los ojos, Juan Román Riquelme, pero yo... no es que yo le pegaba sistemáticamente a Riquelme porque no me gusta Riquelme, ¿me entendés? Nosotros los periodistas tenemos la obligación de decir lo que está pasando y de decir la verdad. Y él estaba manejando el club como lo siguió manejando, de manera despótica, con el club de amigo de él, con el hermano, ¿entendés? El hecho de que vos seas buen jugador o hayas sido un fenómeno.
1: Bueno, no. Pero volviendo a la selección, hubo también una especie de camarilla que la Argentina, ¿te acordás? Que decían que eran los amigos
0: de
1: Messi.
0: Que eran el club de amigos de Messi. Bueno, pero está bien, pero en la selección argentina vos tenés al mejor jugador del planeta. Es obvio que el tipo va a tener peso y que va a tener, no en la toma de decisiones en sí, pero...
1: Sí, pero aparte hay todo un...
0: Yo te pregunto a vos, ¿qué técnico se querría poner detrás de al mejor jugador del mundo? Olvídate.
1: Sí. No, pero ahí también hay mucha política, ¿viste?
0: Pero bueno, en el caso de Boca, el Vasco parece que va a ser técnico Xeneize, se habla de salidas, el Changuito Ceballos, un jugador que a mí me encanta, yo digo, en otro club.
1: Muy bueno el
0: pibe. Pero lo que pasa es que también, ¿qué pasa con River? Yo te hablo, y lo llamaron a los dirigentes de Vélez, sí. ¿Cuánto gana Galopo? Y Galopo gana $1.200.000 por año. Claro. Vélez no se lo puede pagar ni loco. Y el tipo no se va a querer ir de River. Se sienta en el banco, se cruza de brazos y cobra palo 200, ¿me entendés?
1: Lo mismo pasa con Pesela.
0: Con Pesela y con tantos otros. Un tercera línea de River gana más que un primera línea de Vélez, olvídate. ¿Me entendés? Sí. Bueno, y hablando de tu River, se sigue moviendo para renovar el plantel. Se habla de un volante, mirá que yo sigo el fútbol uruguayo... Obviamente que soy simpatizante. Y bueno, estamos en la búsqueda de un volante central que se llama Mauro Arambarri, que está en el Getafe de España. ¿Lo tenés visto? Yo la verdad que tengo que decir... ¿Viste esos periodistas que dicen yo lo veo todo?
1: No, yo
0: veo muchísimo. Y veo la Liga Española, pero no lo he visto a Arambarri. Pero sí se habla de que realmente quieren formar un equipo de elite porque... en cuanto a llegada, mira, te puedo nombrar. Bueno, ya arregló Tamendi, el Millo busca también jugadores como Ángel Correa, el delantero argentino, ¿te acordás que debutó en San Lorenzo, que juega en Tigre de México? Un volante peruano que juega en el Al-Wasl también, de Emiratos Árabes. La vuelta de Luca Beltrán, vos lo conocés bien, de las inferiores de River, un 9 muy importante. Y la llegada de Giovanni Simeone. Y en cuanto a salida, lo que estábamos hablando hace un rato, la lista, vos dijiste... Mejor que yo, 15 jugadores, yo te puedo nombrar algunos nombres rutilantes que yo digo, no
1: club
0: juega. Sala, Galopo, Paulo Díaz, el pibe Subiabre.
1: Sí.
0: El arquero Centurión, porque con este auge y esta explosión.
1: Si no me equivoco, Centurión creo que vuelve a Independiente.
0: A Independiente Rivadavia, sí. Esta explosión para mí fue el mejor jugador del campeonato argentino, una aparición rutilante como la de Sebastián Beltrán, hace de que este chico. Que siempre estuvo por arriba de él, por una cuestión de categoría y todo, tenga que armar la valija y emigrar para Mendoza. Bueno, y Lautaro Rivero y siguen la firma. Va a haber un éxodo importante en River.
1: ¿No te trae un déjà vu River con Beltrán, con ahora en la selección que está Beltrán también? Porque River selecciona Armani.
0: Sí.
1: El segundo arquero... que no firma porque se quería hacer titular y qué sé yo, se fue Ledesma.
0: Claro,
1: estaba Centurión. ¿Qué le pasó a Centurión?
0: Con Ledesma, sí.
1: Estaba lesionado porque tenía la mano quebrada.
0: Claro, no, y después, vos fijate que lo que vos decís es cierto. Viste que a veces uno, la dosis de suerte existe en el fútbol. Porque
1: bueno, y ahora el Dibu está con el problema del dedo.
0: Tiene la fractura del dedo. El hermano dijo que ya está totalmente recuperado.
1: Está bien, pero digo, ¿no te da una especie de cosa que este pibe tiene ese tipo de lo sigue de, como esa racha de
0: sí, decir? Y también recordarás vos, hablando de dedo roto, Pumpido, dedo roto, Goicochea entra en el Italia 90.
1: ¿Entendés? El Tata Bravo en la final.
0: También, bueno, pero ese jugó directamente, el Tata jugó con la mano rota, no quiso salir ni
1: muerto lo sacaba.
0: Por nada. Bueno, y las últimas, la del estribo, las últimas dos cortitas, agradeciéndote una vez más la gentileza a vos y a todos los que están del otro lado, hagamos un picadito chiquito de Racing. Buscan reemplazar a Gabriel Rojas. Gabriel Rojas, el marcador lateral, una de las figuras de este paupérrimo Racing que jugó el último torneo de...
1: ¿Quién va a agarrar Racing? ¿Tenés ahí información?
0: Mira, aparentemente que habría dicho que no. Ellos querían a Subeldía. Sondearon a los mellizos Barros Schelotto. Están buscando... Lo que pasa que...
1: Pero tienen trabajo los dos.
0: Sí, están buscando técnico con trabajo. Ayer también alguien, hablando con alguien, porque le pregunté una cosa de Estudiantes de La Plata... Sí. Me dijo, che, ¿sabés si no lo van a buscar a Eduardo Domínguez de Racing? Le digo, la verdad que no tengo idea.
1: Y Eduardo Domínguez estaba en Brasil en la cuerda floja.
0: En el Mineiro, ¿no?
1: Sí, estaba bueno, en la cuerda floja.
0: Sí, bueno. sí, la otra vez tuvo un encontronazo con un periodista. Eduardo yo lo conozco obviamente de chico, de las inferiores de Vélez. Tipo muy tranquilo, raro que pierda los estribos
1: sí.
0: Y la otra vez se calentó mal. Yo dije, esto termina mal. Lo que pasa es que el periodismo brasilero, sobre todo con los argentinos, vos sabés la inquina que hay.
1: Hay pica.
0: Y le están haciendo pagar el derecho de piso. Bueno, decíamos que Gabriel Rojas fue transferido al Cruzeiro y como posible reemplazante suenan un jugador que anduvo muy bien, Sasha Marcic, ¿viste? El 3 de Lanús que viene de Platense, y el Vasquito Benedetti de Estudiantes de La Plata.
1: Bien.
0: Y cerramos con el Rojo.
1: Eso te iba a decir, porque nos van a... Tengo oyentes que son del Rojo, ¿viste? Y están ahí, ustedes hablan de Boca, de River, no hablan del
0: bueno,
1: Rojo.
0: Bueno, yo les quiero decir algo a los hinchas de Independiente, porque me toca de cerca. Yo he visto ya que esté muy cuestionado el técnico de Independiente, Gustavo Quinteros.
1: Sí.
0: A Vélez lo sacó campeón, el último campeonato.
1: Sí.
0: Campeonato que se preside tal, ¿no? Las dos copas que ganamos jugando un partido, como el pseudo campeonato que le dieron a Central. El último campeón de un torneo largo fue Vélez. Dicho esto, fue campeón con Quintero. Ténganle paciencia porque es un muy buen técnico. Muy buen técnico.
1: Sí, tiene que recuerdo, traerle refuerzo.
0: Pero no tiene un mal plantel. ¿A vos te parece que
1: no,
0: que
1: pero
0: tiene
1: digo,
0: un mal plantel?
1: Por ahí, viste.
0: Yo te digo, si te pones a pensar, vos viste que la columna vertebral de un equipo, te enseñaban a vos y a mí, era el 1, el 2, el 5 y el 9. Yo te hago, los jugadores tienen momentos, mejores momentos, peores momentos. Pero decime si, por ejemplo, Rey... No está dentro de los 6, 7 mejores arqueros del campeonato, está.
1: Sí.
0: Lo Mónaco es uno de los mejores centrales, ¿sí o no? Volante central.
1: Malcorra me gusta a mí.
0: Bueno, lo que pasa es que ya Malcorra, 38 años.
1: Está bien, pero... Está
0: por eso te digo, Malcorra, y tenés un goleador como Ávalo.
1: Ávalo, mirá.
0: Y tenés un jugador como Avaldo también que anduvo muy bien y apareció el chileno Gutiérrez. Y lo tenés al loquito Santiago Montiel. Independiente tiene un buen equipo. Yo creo que con dos o tres refuerzos de categoría, Independiente tiene que estar en la pelea. ¿Qué le pasa? Le pasa y le pesan los 22 kilos de años, de la mochila de los 22
1: claro,
0: años,
1: sí,
0: y no sale campeón. Entonces, viste, es un hierro caliente. Bueno, y cerremos, hagamos un poquito de polideportivo, porque corrió Colapinto también, Nobleza
1: Unida. Cierto. ¿Qué pasó con Colapinto? ¿Qué? Lo llamaban de boxe.
0: Vos sabés que yo tengo que decir una cosa y la voy a decir públicamente. Es una vergüenza que Fox Sport, la única cadena a la cual tenemos acceso para ver la Fórmula 1, te dé la carrera... relatándote, ¿te acordás como cuando había los partidos que no se podían ver y te enfocaban a la tribuna?
1: Sí.
0: Yo ayer me agarré un ataque porque lo tenía al tipo, no quiero que me relate la carrera, mostrame las imágenes, chabón,
1: claro.
0: ¿Me entendés? Bueno, fue una carrera accidentada, hubo un parate de una hora y media, se rompió el pavimento, hubo numerosas sanciones, Colapinto entra a boxes, encima Colapinto, hay que decir esto, para algunas cuestiones está salado. Para mí, yo el año pasado me he peleado con oyentes en la otra radio porque me le decían Choca Pinto, que es lento, que es cuarta. Yo decía, hermano, con tu vida te subí. Yo me subí a un karting. Mirá lo que te digo, ni siquiera un fórmula. Porque me gusta mucho correr. Me gusta la velocidad. Allá en Mercedes, en mi ciudad, en Uruguay, hay un autódromo que corre, ¿viste? Corre el Top Race. Y yo corrí en karting, no profesionalmente, no con campeonato, pero he corrido carreras. Uno sabe lo que es, una cosa de loco. Una vuelta me subí un TC de los años 80 de copiloto y me bajé todavía, tengo el pánico, ¿me entendés? Y la gente suelta de cuerpo dice Chocapinto, que es lento, que esto, que lo otro. Bueno,
1: muchachos,
0: y encima está salado. El tipo entra a cambiar cubierta, sale, venía descontando porque... ¿Qué se da en Mónaco? En Mónaco se da, viste, que es como una especie de cartódromo, tener la pared a los dos costados, no podés,
1: sí, no podés pasar a nadie.
0: Y Colapinto venía bajando de a 3 segundos. Oh, ¿viste? No. Al que tenía antes. ¿Qué pasa? Cuando el tipo estaba para cosas importantes, bandera roja, entran todos a cambiar. Él había cambiado neumático al Pepe. ¿Viste? Claro, uno no puede hacer futurología. ¿Qué pasaba? No hubiera cambiado los neumáticos, lo cambiaba como todo. Y bueno, si yo supiera qué número va a salir mañana, le pongo a la quiniela. Sí. Pero el tipo está salado, entró y encima
1: no, lo
0: falla.
1: Que tiene que tiene este pibe, lo tiene que agarrar una escudería en serie.
0: Yo querés que te diga, mira, el año pasado hablando con... Yo tengo conocido, ya hace años que estamos en el medio, tanto vos como yo. Tengo gente que realmente está en el, le gusta el deporte motor, a mí me gusta mucho. Y a mí me han dicho que en el 27... Depende de cómo le va, salvo que este año le hubiera ido catastrófico, que no va a ocurrir. Si le va mal, no es por él. Porque
1: por eso,
0: fíjense lo que pasa ayer. Entra a boxe, le digo, cambia neumático y le falla el sensor de velocidad de salida.
1: Pero
0: del
1: vos
0: pit
1: te crees que no
0: por
1: lo
0: un
1: ves,
0: kilómetro. Sí. Y lo sancionan. Y encima te digo, viste que estábamos hablando fuera de aire de los negociados del fútbol, sí, del tongo del boxeo. Bueno, lo de ayer, lo de la FIA fue una vergüenza. ¿Por qué? A Colapinto lo sancionan por esto que te digo. Tenía que ir a 60 kilómetros en boxe, fue a 61, lo sancionaron. 10 segundos de recargo, chao, para atrás. A Gasly lo mismo. Y el auto de Isaac Hayar, que terminó tercero, cuando se decreta bandera roja, se mandan los autos a boxe, se llama parque cerrado. ¿Parque cerrado qué significa, flaco?
1: No
0: podés
1: tocar
0: el
1: nada.
0: Auto. Estuvieron 15 minutos metiéndole mano al auto de Hayar. O sea que hay hijo y entrenado. ¿Entendés? Si lo hubiera hecho al pin directamente, lo sacan de la Fórmula 1.
1: Claro,
0: lo
1: expulsan.
0: Así que bueno, en definitiva, se corrió una carrera accidentada, no se pudo ver, pero terminó ganando una vez más el joven maravilla Andrea Kimi Antonelli, salvo serio. Hay pocos pilotos en Fórmula 1 y es el único que en su año de debut, el tipo metió 5 al hilo.
1: Qué barro.
0: 5 al hilo. Yeah. Y está bien que Mercedes sabía a priori que Mercedes iba a tener este año el mejor motor y que tenía iba a ser el auto a vencer. Decepcionante lo de los McLaren, por ejemplo, ¿no?
1: Sí.
0: Pero bueno, logró el quinto triunfo consecutivo y yo creo, Néstor, vos no me dejarás mentir, que salvo una hecatombe, que se vengan
1: sí,
0: para atrás
1: no,
0: como,
1: ya está,
0: como trasero de cangrejo, yo creo que Antonelli...
1: La verdad que cada vez tiene menos emoción el...
0: Y bueno, vamos a ver qué pasa la semana que viene, que se va a correr en Barcelona. Bueno, se impuso, como te digo, una carrera... que tuvo de todo. Segundo fue Lewis Hamilton con Ferrari. A Hamilton, viste, también la gente le tenía poca paciencia a todo, sí, pero tiene 7 títulos del mundo y el tipo está empezando a aparecer. Tercero fue el controvertido Isaac Hayar con la metida de mano en el auto y el que estaba decepcionado. Yo creo, igual, yo te diría que el resultado de ayer del Gran Premio, yo te diría que no sé si es definitivo.
1: Está
0: vos
1: bien.
0: Viste la alegría, obviamente, que tenía Gasly, porque Gasly terminaba tercero.
1: Claro.
0: Y lo sancionan por lo mismo que Colapinto, por un kilómetro de diferencia en zona de boxe y lo mandan séptimo, ¿entendés? O sea, una cosa de loco. Bueno, vamos a ver qué pasa. Y nuestro Franco Colapinto, que había terminado 15, pero por una sanción también, terminó 14, decepcionante, se bajó, dijo, no salió nada, un fin de semana para olvidar. Kimi Antonelli lidera el campeonato, 156 puntos, Hamilton 90, lejos,
1: sí,
0: y 88 para Russell, y los pilotos de Alpine, Gasly 26, Colapinto 15, la próxima carrera, como te digo, el fin de semana, el Gran Premio de Cataluña, y cerramos con MotoGP, se corrió el Gran Premio de Hungría, también fue una carrera accidentada, Bezzecchi que venía puntero del campeonato, te venía liderando, se pegaron un palo, 7 motos por el aire... Oh. Y Marc Márquez, que hace 45 días, señora, señor, usted que está del otro lado, estaba internado y lo estaban operando y le estaban poniendo el duodécimo clavo en el brazo derecho, ganó la carrera. Un Marc Márquez que tiene 7 títulos.
1: Está todo loco, ¿eh?
0: Tiene 7 títulos del mundo en MotoGP, 2 títulos del mundo en 250 y en 500. y que ayer ganó su carrera número 100. Realmente.
1: Los del MotoGP están todos locos.
0: A mí me enloquece.
1: Y vamos, te doy un bonus track de automovilismo. Ayer hubo Top Race en Toay. Sí. Estuvo la costa representado por el Flaco Montans. Mirá, décimo, ¿cómo le fue? Creo que primero, décimo primero. Así bien, que bien. Le mandamos un saludo a la familia Montans que también estuvo ahí representándonos.
0: Sí, y pero bueno, prometo y me comprometo, como ya lo hablamos también, estamos empezando esta, la primera edición de
1: Opinión Sport.
0: Espero que ustedes acepten mi continuidad, pero prometo al aire dedicarme decididamente a las disciplinas y sobre todo a los deportistas que engalanan nuestra comunidad acá en el Partido de la Costa, Néstor.
1: ¿Te sentiste cómodo?
0: Muy cómodo.
1: Bueno, te espero entonces el miércoles, ¿no?
0: Una vez más agradezco a vos, a Mariano, y sobre todo le mando un cálido saludo a todos ustedes que están del otro lado y sigan escuchando la mañana de la 104.7 con el amigo Néstor. Nos reencontramos el miércoles.
1: Chao, vale. Hasta el miércoles. Nosotros seguimos, quédate ahí. Vamos a vender y a la vuelta más información.
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2: 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Es la hora 10:34 minutos. La temperatura 11 grados, la humedad 86%.

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1: Hola, gente de la radio. Buena semana para todos. Esta radio está buenísima como siempre. Chau.
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2: Temperatura 11 grados, 86%, el porcentaje de humedad, el cielo nublado.
1: En la costa.
2: Periodistas autoconvocados celebraron el Día del Periodista con homenaje y un llamado a fortalecer la comunicación local. El acto se realizó en la plazoleta del Periodista en Santa Teresita y reunió a trabajadores de prensa, familiares, representantes de instituciones y vecinos. Hubo reconocimiento a comunicadores históricos y mensaje en defensa de la libertad de expresión y medios locales.
1: En el país.
2: Más de 60 intoxicados en Santa Cruz. Tarea de pintura y el uso de calefacción, la primer sospecha. Sucedió en un evento social realizado en el Salón de la Ciudad de Las Heras.
1: En el mundo.
2: Terremoto de magnitud 7,8 en Filipinas, 15 muertos y más de 130 heridos. El epicentro fue a 32 kilómetros del sudoeste de la costa del municipio de Mazín, en la provincia de Yanahani.
1: Deportes.
2: Colombia le ganó 2-0 a Jordania, el último amistoso previo al Mundial 2026. El combinado cafetero se impuso con un doblete del volante Chon Arias.
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2: Rutas 11, 56, 63 y 74 y Autovía 2. El tránsito se registra normal en ambos sentidos de circulación. 11 grados la temperatura, 86% el porcentaje de humedad, el cielo nublado. 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
1: Es la hora 11:03. La temperatura 11 grados, la humedad 86%.
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0: Julio, escuchándolos como siempre. Muchas gracias y sigan adelante como siempre. Chao.
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2: Y seguimos transitando la mañana informativa de Opinión. En esta ocasión vamos a hablar de lo que es lo social, ¿no? El trabajo que vienen realizando algunas agrupaciones. Y estamos en comunicación con nuestros amigos de la banda ancha, que ellos siempre están ahí con esa empatía que tienen quienes están al frente de la banda ancha, bueno, de ser solidario, de darle una mano, de organizar eventos, ¿no? Para aquel vecino que no la está pasando tan bien. Así que la tenemos a una de sus integrantes, nuestra amiga Sandra Santiago, a quien saludo y le doy los muy buenos días. Sandra, ¿cómo estás?
3: ¿Cómo estás? Buenos días para vos y toda la audiencia.
2: Bueno, Sandra, todo. La última vez que habíamos hablado, bueno, se venía una campaña de corte de pelo, de talleres, de merendero. Digo, de a poquito la gente se va apropiando, ¿no? Del lugar ahí en Lucilio del Mar, que es un lindo espacio, digo, muy céntrico también. Digo, ¿cómo está haciendo la convocatoria de los vecinos y vecinas de Lucila?
3: Bien, bien, bien, así como vos lo decís, ¿no? De a poco, bueno, van conociendo el espacio. La semana pasada volvimos a hacer otra jornada de corte de cabello, el lunes pasado, donde fue también bastante gente. Y, bueno, siempre digo lo mismo, ¿no? Gracias a Malena de la peluquería Embelleciendo Almas, que va y se pone a disposición y lo hace, que lo podría hacer en su local, pero claro. Bueno... sabe de la necesidad que hoy tiene la gente y bueno, nos da una mano con eso. Después seguimos con el tema de los talleres también, con el tema de dibujo. Ya se van sumando bastantes pibes. Comenzamos con el tema de apoyo escolar los martes y los jueves de 16:30 a 17:30, aparte de lo que es el merendero. Así que bueno, vamos sumando diferentes actividades para todos los vecinos y vecinas, ¿no? Para todas las edades.
2: Sí.
3: Acá no hay distinción.
2: Exactamente, va desde el pequeñito hasta los adultos mayores también.
3: Tal cual, sí, sumarse también a una taza de leche caliente no es solamente para los pibes hoy, ¿viste? Sí. También está para los adultos que la necesiten, así que estamos a disposición nosotros.
2: Y sobre todo en este año tan complicado, un invierno que ya ha comenzado bastante duro en lo que se refiere a los primeros fríos, pero también a la falta, ¿no?, de atención del gobierno nacional. Digo, se están complicando, digo, algo de trabajo tienen las agrupaciones, ¿no?, con esto de darle una mano al que más necesita, Sandra.
3: Sí, la verdad que sí. O sea, tenemos un gobierno nacional que no responde, que no acompaña, que no le interesa al otro en absoluto. Pero bueno, yo a los compañeros en la agrupación siempre le digo lo mismo, ¿no? Lo que tenemos que hacer es ir para adelante y estar al lado de cada una de las personas que nos necesite, más allá del gobierno nacional. Contamos con un gobierno provincial y municipal que nos da una mano y bueno, y si no, entre todos los mismos compañeros de la agrupación vamos juntando cosas y vamos haciendo, ¿viste? O sea, hay que estar, es el momento de estar y no seguir renegando contra el gobierno nacional, porque más allá de que, viste, es como que perdés fuerza ya.
2: Claro, ¿no?
3: Exactamente. La cuestión es seguir para adelante, no mirar qué es lo que hace el otro, sino lo que hacemos nosotros por los nuestros y también por los que no son nuestros, ¿eh?
2: No,
3: porque
2: obvio, sí.
3: Es lo que está pasando.
2: A todo.
3: Yo no tengo ningún problema, que venga quien venga, nos sentamos, charlamos, cambiamos opinión y cada uno sabe qué es lo que... Sí, sabe qué piensa, qué siente. Pero bueno, hoy la gente la está pasando realmente mal con el tema, como decías vos, sobre todo de los primeros fríos y demás. Y bueno, y ahí estamos, poniendo el pecho y acompañando a todos los que nosotros consideramos que tenemos que acompañar, que son todos los vecinos y vecinas de la costa, ¿no? Que para eso tenemos a nuestro intendente Juan de Jesús, y lo tenemos a Juan Pablo, y tenemos a Gabriela, que también empujan y nos piden que siempre estemos al lado de la gente.
2: Sí.
3: Así que ahí vamos a estar y vamos a seguir estando.
2: Sí. Vos sabés que nuestras trayectorias desde los 30 años que cumplió el diario, más yo la fortuna que tuve de entrar a trabajar al multimedio y hacer estos 20 años de Nueve Monedas, digo, siempre hemos hablado con todos, todas, o sea, nadie quedó afuera, ¿no? Y el otro día hablando con otros referentes de otras agrupaciones, digo, ¿cómo ha comenzado, como decís vos, ¿no? Juntarse compañeros, compañeras, digo, a brindarle ayuda al vecino o vecina que la está pasando mal y que yo le decía a esa persona también, hay muchos vecinos que tienen trabajo en blanco, como comúnmente se lo llama, ¿no? Pero tampoco le está alcanzando. Esto no. Es una gran problemática que se está suscitando, Sandra.
3: No se llega a fin de mes. Por eso, ese es el tema. Por más que hoy tengas un trabajo en blanco, todos los días vas a comprar y todos los días las cosas cambiaron de precio.
2: Sí, y esa persona tiene el gasto de los chicos en el colegio, el gasto fijo de los servicios, y comer y nada
3: subsistir.
2: Más. O sea, antes vos sabías que si alguien trabajaba, no sé, en una cooperativa, en una empresa... una distribuidora, digo, siempre tenía su manguito, llegaba al aguinaldo, por ahí se iban un par de días de vacaciones, digo, hoy no se está pudiendo hacer eso, y con trabajo legítimo, ¿no?
3: No, es terrible, la verdad es que la situación está complicada, está muy complicada.
2: Y yo le decía a esta persona, digo, y miro para atrás, digo, ¿y el que no tiene laburo?
3: Imagínate vos. Aquella familia que está desocupada o que solamente puede hacer una changa, que también hay muchísimos, porque muchos se quedaron sin trabajo.
2: Pero ¿qué pasa, Sandra? Vos cuando estabas en tu casa y tenías un sueldo estable que te alcanzaba, vos llamabas, o se te rompía algo, llamabas al plomero, al gasista, bueno, etcétera, ¿no? Querías arreglar el parque y te ibas y lo hablabas a José, que te tenía el jardín en condiciones. Hoy lo estás haciendo vos, lamentablemente. Sí. Porque no te dan los números, ¿no? Y esa gente que tenía ese oficio lo está perdiendo, lamentablemente.
3: Sí, es una cadena, ¿viste? Es una cadena que va haciendo de que todos caigan de a poco. Pero bueno, esto se trata de resistir. Nos queda un año y medio, un año y unos meses por delante para subsistir o para resistir esto que nos está pasando. Lo que sí espero que, bueno, que la gente tome un poco de conciencia, que más allá de que siempre terminan como infectados, ¿no? Por los medios nacionales y demás, que se den cuenta que no todo lo que dicen que brilla es oro, ¿no? O sea, vos escuchás a la gente que hablan de Cristina, ¿no? Porque la chorra, digo, bueno, vos decime qué te sacó, decime qué te robó,
2: bueno,
3: aparte de darte...
2: Los honestos, ¿no? Como nos están gobernando.
3: Claro, o sea, vos fíjate, este tipo, piojoso, muerto de hambre, que no tenía donde caerse muerto, las obras que hace, las propiedades que se compra, los viajes que hace, y estamos hablando del jefe de gabinete de la nación.
2: Pero los medios nacionales digo, no difunden
3: eso. Claro, entonces digo, ¿no? Todo bien, pero pensemos bien, no votemos con odio, pensemos en cómo la vamos a pasar, porque si no, no nos va a ir bien. Ese es el tema. No nos vamos a poder recuperar. Yo tengo fe que nos vamos a recuperar el año que viene. Sí. Yo tengo fe, porque de estas crisis, los únicos que nos sacan son los peronistas. Sí. Siempre, históricamente. Destruyeron el país y el peronismo lo puso de pie de vuelta. Es cíclico esto, ¿viste?
2: Sí, es el bombero. El peronismo es el bombero, ¿viste? De los incendios.
3: Exactamente. Así que, bueno, espero que podamos revertir esta situación, a la cual yo tengo fe que lo vamos a hacer. Sí. Así que bueno.
2: Volviendo a lo que tienen de banda ancha, digo, uno siempre hace esta pregunta porque tiene empatía con el otro, ¿no? Digo, gente que vaya no solamente a buscar un remedio o una bolsa de alimentos. Digo, hay gente que también debe estar buscando trabajo, ¿no? Por lo menos dejarle ahí algún dato para ver si puede salir alguna changa, me imagino, ¿no? Que
3: tal cual. Sí, muchos currículos, mucha gente pidiendo si necesitas para hacer limpieza, para podar, para cortar el pasto, para lo que fuere. Sí. Que por favor lo tengas en cuenta. Sí, mucha. Pero bueno, ahí vamos. Con lo que podemos vamos haciendo y no vamos a aflojar. No vamos a aflojar porque para nosotros todo esto también es un desafío. Sí. Es un desafío porque nosotros también tenemos familias, nosotros también tenemos nuestras necesidades, pero bueno, sabemos que entre todos podemos seguir para adelante.
2: Sí, y lugares como el nuestro que se nutren mucho del turismo al ser temporada flaca, como una vez me decía el profesor Marcelo Patka, dice, si te viene una temporada mala, el invierno va a ser peor. Entonces,
3: tal cual.
2: Y es lo que estamos viviendo hoy, ¿no?
3: Y todavía no empezó el invierno.
2: Por eso. Hablamos con el licenciado Nores, ¿no? Dice, el asistencialismo en la costa empezó en marzo.
3: Sí, tal cual.
2: Era fines de junio, agosto, ¿viste? En esa época.
3: Te voy a contar, nosotros trabajamos con el Centro de Formación Laboral, todavía, no hace falta que te lo diga. Nosotros abrimos las puertas después del receso escolar de verano el 2 de febrero. Sí. Ese día teníamos 110 personas en la puerta para inscribirse para los cursos de oficios.
2: Claro.
3: Febrero. Esa gente, en vez de estar acá parada esperando que nosotros abriéramos la puerta para anotarse, tendría que estar trabajando plena temporada. Entonces, ahí ya es como que...
2: Sí, te marcaba el termómetro.
3: Fue el primer cimbronazo del año. Dijimos, bueno, así viene el año. Claro. Y efectivamente así está viniendo.
2: Sí,
3: así está viniendo, pero bueno. Yo a disposición y ahí estamos para ayudar al que lo necesite.
2: Es el acceso a Lucila del Mar, que es la Avenida Salta y Avenida Tucumán, ¿no? Están ustedes.
3: Exactamente, en diagonal al supermercado.
2: ¿Todos los días?
3: Estamos todos los días, tarde, sí.
2: Bien, bueno. Sandra, le decimos a la gente que se acerque, que se apropie del lugar, que no tenga ni vergüenza, ni impedimento, ni nada. Vergüenza es robar. Y es
3: tal cual.
2: Uno está ahí para darle una mano. Sabemos que son, aparte de ser compañeros y compañeras, son personas primero, ¿no? Que le van a brindar una mano a quien más lo necesite. Y si hay chiquitos por delante, con más razón todavía. Así que. A seguir trabajando, a no bajar los brazos, como digo yo, y bueno, estamos acá para difundir todas las actividades que haga la banda ancha en estos meses, días, semanas, algún evento, estamos acá para difundirlo, Sandra.
3: Bueno, muchísimas gracias, y apenas surja algún otro taller o alguna otra novedad,
2: dale.
3: Te aviso si lo comunicamos.
2: Dale, y mandale un saludo ahí a los y las compañeras,
3: Muchas gracias. Saludos para vos y la audiencia.
2: Dale, gracias.
3: Hasta luego. Chao.
2: Bueno, ahí estaba una de las integrantes de la banda ancha de aquí de Lucila del Mar, que está ahí en Avenida Tucumán y Avenida Salta, ahí en diagonal al supermercado. Bueno, está la banda ancha y está todos los días. Hacen diferentes campañas de corte de pelo, hay un merendero, hay apoyo escolar, ahí está el profe que te enseña dibujo. También escultura, bueno, un montón de talleres para grandes, chicos, todo, y si hay alguien que te pueda dar una mano, un consejo, bueno, ahí está la gente de la banda ancha, y nos comentaba cómo se viene trabajando a lo largo de este año una de sus integrantes, que es Sandra Santiago. La mañana ya mediodía, 41 minutos, pasan de las 11, estamos transitando la mañana de opinión.
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10: Es la hora 11:44 minutos. La temperatura, 11 grados. La humedad, 83%.

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0: Temperatura 12 grados, 83% el porcentaje de humedad, el cielo nublado.
1: En la costa.
0: Mar de Tuyú, importante operativo antidrogas, 2 detenidos y cocaína evaluada en 6 millones de pesos. La justicia y fuerzas de seguridad llevaron a cabo importante operativo de narcotráfico en Mar del Tuyú que culminó con la detención de 2 personas y el secuestro de cocaína evaluada aproximadamente en 6 millones de pesos.
1: En el país.
0: PAMI, médico de cabecera y odontólogos inician paro de 72 horas. La medida de fuerza que comienza este lunes es para reclamar una composición de haberes que perciben por cada consulta.
1: El mundo.
0: Alerta mundial, 9 heridos en un tiroteo en Kansas, la ciudad donde concentra la selección. El episodio se produjo a pocos kilómetros del hotel donde se encuentran los jugadores argentinos.
1: Deportes.
0: El traumático antecedente en la selección argentina e Islandia, el único enfrentamiento entre ambas selecciones, dio el inicio al Mundial de Rusia 2018.
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0: Rutas 11, 56, 63 y 74 de Autovía 2, el tránsito se registra normal en ambos sentidos de circulación. 12 grados la temperatura, 83% el porcentaje de humedad, cielo nublado. 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

0: Bueno, seguimos transitando. Última hora de este Nueve Monedas. Ya estamos en el mediodía, un mediodía gris, que está medio así lluvioso, frío, pero bueno, nosotros estamos para ponerle el calor a la noticia y nos estamos sacando la modorra y el calor. ¿Por qué? Porque estamos entrenando con el profe Gustavo Leiva, quien tengo en línea. Y saludo. Buen día, Gustavo, ¿cómo va?
1: Buen día, Néstor. Muy, muy, muy bien. Trabajando acá, en la oficina.
0: Me imagino. Subsecretario de Deporte y Alto Rendimiento del Partido de la Costa. Digo, ¿cómo venimos hasta ahora en lo que se refiere en general, ¿no?, al deporte costero? Porque sabemos que no estamos atravesando un buen momento, ¿no?, socioeconómico, pero digo, igual los polideportivos, los natatorios y las actividades de los chicos y chicas que nos representan siguen estando ahí a lo que es todo calendario que se ha iniciado en este 2026, ¿no?
1: Sí, la verdad que sí, con bastante fuerte, con mucha competencia, inclusive con mucha competencia internacional, ¿no? Tuvimos, claro, el caso de, sí, sí, de Lucas, que estuvo en las Copas del Mundo y después de eso fue a correr a Alemania y fue a correr a Francia con muy buenos resultados.
0: Está intratable, Luquitas.
1: Sí, la verdad que metió podio en todas las carreras. Uh-huh. Eso hace que sume puntos para el ranking y lo más importante de este año era poder llegar al Mundial, que hoy por hoy ya estaría en el Mundial, que se realiza en Shanghái en octubre, un poquito lejos, ¿no?
0: Sí, en octubre, acá a la vuelta, dijo.
1: Acá a la vuelta, en Shanghái. ¿Por qué es tan importante para Lucas este Mundial? Porque a partir del Mundial comienza el ranking de cero para todos los ciclistas para los Juegos Olímpicos de Los Ángeles 2027. Ahí empieza la verdad, ¿no? Pero claro, para empezar la verdad había que estar clasificado.
0: Claro.
1: Entonces, por eso era tan importante ir a las Copas del Mundo y terminar de sumar unos puntos más, como fue en Alemania.
0: Sí, hacer el colchón, ¿no? Como comúnmente
1: el colchón, claro, Néstor, porque esto a él le da una tranquilidad. ¿En qué sentido? Si él hoy ya está clasificado, puede entrenar todo junio, todo julio, todo agosto y no perder el estado de forma. ¿Por qué? Claro. Porque cuando vos vas a competir es como que tenés que dejar un poquito de entrenar. Uh-huh. Entonces esto le permite estar en un lugar como el Centro UCI en Suiza, le permite a él poder entrenar y entrenar todos los días y no perder este estado físico porque tiene que ir a competir. Y a lo sumo, si necesita algún puntaje, tiene alguna copita ahí, claro, fines de agosto. Así que eso también le da la tranquilidad, ¿no? Y hablando con su entrenador, el entrenador le decía a Lucas, ¿no?, el entrenador inglés, que lo importante es estar entre los 20. Después, si vos querés hacer más carreras para estar quinto, sexto, es lo mismo, porque claro, la idea es clasificar. Pero claro, ¿para qué te vas a ir a competir? Claro, ir a competir tanto y después perdés tu estado físico. Entonces, bueno, ya tiene esa tranquilidad. Y después tiene un evento muy importante, Lucas. Tenemos un evento muy importante en la Argentina, que son los Juegos Ode Sur, que se van a realizar en Rosario este año con la subsede de ciclismo, que están haciendo el velódromo en Rafael. Así que eso es en septiembre. Así que Lucas estaría...
0: ¿En qué mes es eso? ¿En septiembre?
1: Eso es en septiembre, los Juegos Ode Sur, televisados, los más importantes que hay este año. O sea, uno,
0: o sea, que tenés julio y agosto para entrenar para...
1: Para eso y ya octubre hice el Mundial, ¿no?
0: O sea, que viene bien, o sea, viene bien esta acumulación de puntos para después ir entrenando y haciendo...
1: Entrenar, hacer por ahí, practicar un poquito con los Ode Sur.
0: Claro.
1: Y después ya ir al Mundial
0: de lleno. ¿Qué fecha tiene en Shanghái el Mundial?
1: Sé que es en octubre, pero todavía no tengo la fecha. Está. Lo importante también que es una figura importante, Lucas, en relación a lo que son los Juegos Ode Sur, porque los Juegos Ode Sur, al hacerse en Argentina, a inaugurarse un velódromo en Rafaela, van a creer que Argentina esté al tope de nivel. Sí, entonces Lucas es una de las figuras importantes para lograr ese objetivo, ¿no? Así que bueno, estamos muy contentos por ese lado, ¿no?
0: Sí, bueno, va a estar lindo también, ¿no? ¿Esto en qué mes es este? ¿En agosto?
1: Eso es en septiembre.
0: Lo de Sur.
1: Los Ode Sur en septiembre, en Rosario, con la subsede de ciclismo en Rafaela.
0: En el Mundial, está bien.
1: El Mundial, así que tiene movidito.

0: estuve con Dino Palmarochi el otro día, que estaba entrenando también con el tema del karting, siguiendo toda la parte que está corriendo el Metropolitano. Y una noticia muy linda tuvimos esta semana. Ayer justo partió en el micro uno de los nenes que surgió de la escuelita municipal de vóley, jugó al vóley acá en Mar de Ajó, tiene 16 añitos, Tomás Bench,
1: mira,
0: que fue citado para la concentración de la selección argentina juvenil de La Pampa, así que ayer tomó el micro hacia La Pampa.
1: Toma, pavo.
0: Y tenemos a alguien en la selección argentina, un gran trabajo que ha hecho Germán Aragón en su momento, sí. Y nosotros, en un momento Germán nos pidió que nos hagamos cargo de la preparación física con el CEMAR, así que ahí Alejandro Chavo estuvo trabajando mucho con él, y bueno, y ahí están los frutos, alguien más con una selección argentina, así que muy contentos que él haya llegado y que haya surgido acá, de la escuelita municipal y de jugar al vóley en Mar de Ajó, ¿no?
1: ¿Sabés que el otro día vino un Aragone a visitarnos, pero no era Germán, vino Micaela? Están haciendo acá en el Polideportivo de San Bernardo, que el agradecimiento, te nombraban a vos en la nota, y bueno, a todas las autoridades, obviamente, porque están haciendo el vóley terapéutico, y está muy bueno. Eso también.
0: Sí, ¿no? sí, muy bueno.
1: Y yo digo que para ayudar al otro, ¿no? Que tiene alguna problemática, tanto de la salud. Yo digo siempre, salud mental y salud física, digo, el municipio también
0: ayuda, ayuda muchísimo.
1: Se aboca mucho, ¿no? Porque, bueno, el otro día lo hablábamos con Micaela y, bueno, y con Débora, ¿no? Con Deporte Adaptado también, que están haciendo un trabajo enorme. Digo, es impresionante lo cómo, bueno... ¿Qué te voy a decir a vos? Que vos estás testeando todo esto también, ¿no? En el día a día.
0: Sí.
1: Y bueno, y tenemos a Clarita que está ahí.
0: Clarita está ahí y bueno, y lo interesante de Clarita Cigara con el tema del hockey, muy muy contento estamos porque ahora, si bien ella juega en intermedia y algunos amistosos en primera, pero la primera, en la cual en esta primera de este club de La Plata hay dos leonas, la primera... se va de pretemporada y la llevan también a ella de pretemporada. Entonces eso la verdad que nos puso muy contento que ya la tengan en cuenta a ese nivel, ¿no?
1: Claro,
0: la verdad que la está rompiendo.
1: Y bueno, todo este trabajo viene de la mano de una gran inversión, como siempre lo destaca el profe Anselmi, que es la proliferación de los polideportivos, que digo, ¿cómo están los polis? Digo, ¿están todos a pleno? Digo,
0: mira, venimos trabajando ya, los polideportivos están todos funcionando, así que estamos muy, muy contentos que ya se pudimos poner todo en funcionamiento.
1: Me imagino que es una agenda completa, ¿no?
0: Agenda completísima, ya creo, mira, que entre nuestras actividades, las actividades de los colegios y algunas instituciones a las cuales se les presta el polideportivo, estamos cerrando 12:30 de la noche.
1: Mirá,
0: la verdad, muy contento, las piletas funcionando, falta unos arreglos más en la pileta de San Clemente, pero hoy pusimos en marcha la pileta de San Clemente, así que ya tenemos la pileta de Santa Teresita, así que ya tenemos tres piletas funcionando, así que ya podemos decir que estamos en carrera, ¿no? Y este fin de semana vamos a comenzar con los juegos municipales para adultos mayores, que es algo que volvemos a hacer después de muchos años que no se hacían. Bueno, volvemos un poquito al ruedo con los adultos mayores. Y lo lindo de esto de adultos mayores, Néstor, que no es solamente jugar a las cartas, sino que le hemos puesto algunas cositas para que se muevan un poquito más.
1: Está bien,
0: como caminar,
1: está bien.
0: Ping-pong, newcom, o sea, va a haber que moverse. Así que estamos...
1: Que hay muchos adultos mayores que tienen la movilidad, tienen ganas de hacer alguna actividad física. Sabemos que acá en la costa, si te pones a analizar toda la gente que viene grande a radicarse, mucho tienen que ver con tu gremio, ¿no? Que es la educación física, o han hecho alguna tarea deportiva, digo, y por ahí también la quieren seguir, ¿no? Como esto de este deporte que salió para la tercera edad, que es el newcom, ese.
0: Sí, que está pegando mucho y es un éxito, así que bueno. Además lo hemos incorporado dentro de lo que es los deportes municipales, en algunos de nuestros polideportivos, y está funcionando muy, muy bien.
1: Claro, porque antes decía...

0: la tercera edad eran cartas de bocha, ¿viste?
1: Claro, cartas, bocha, sí. Y variantes de juegos de cartas.
0: Claro, pero no salías de ahí.
1: No salías de ahí, pensamos que hay que moverse más, así que van a ser 3 jornadas y ya este fin de semana, después te paso bien el horario y todo, vamos a arrancar.
0: Bueno, está bueno que también, ¿no? Los adultos mayores tengan su espacio, digo, es importante para estar en esto del movimiento, de no quedarse, digo, de salir, porque no es solamente salir a hacer la actividad, Gustavo, sino sociabilizar, hacer grupos de amigos, digo.
1: Es importantísimo, principalmente en esa edad, que no se queden encerrados y que tengan una buena calidad de vida, ¿no?
0: Claro, y como dice el doctor de Jesús, cuidar la vida debe ser parte de este programa también.
1: Sí,
0: ¿no?
1: Totalmente.
0: Bueno, qué mejor mensaje y ejemplo que lo da el de intendente, ¿no?
1: Sí, la verdad que sí. Y él es un ejemplo, ¿eh? Porque no para un segundo. Sí.
0: No, y está informado de todo, ¿viste?
1: Todos los detalles.
0: Así que estamos, bueno, a pleno. Falta, bueno, un poquito para abrir el natatorio de San Clemente. Los otros ya están en funcionamiento. Sabemos que hubo presentación hace unas fechas atrás de lo que es natación, también el equipo de natación de la costa, que ha tenido una buena performance.
1: Sí, estoy esperando justo los resultados, porque este fin de semana fueron a competir, así que estoy esperando que Ariel y Juli me pasen los resultados, porque este fin de semana iban a competir.
0: Buen también equipo, te voy a mandar más.
1: Muy lindo equipo, muy lindo el tema de esta triada de formar un solo equipo entre los tres lugares, ¿no? Entre Mar de Ajó, Santa Teresita y San Clemente. Entonces, la verdad que estamos muy contentos de eso, de que hayan podido entrenar en verano. Eso hace que tengan que mantengan esa performance. Y el año pasado también se metieron entre 16 equipos que había de toda la provincia, se metieron entre los 4 primeros. Así que estamos muy, muy contentos.
0: Y el tema de... ¡Ay! Se me fue la disciplina esta de... ¡Ay! Volley no, el otro, ¿cómo es? Handball,
1: sí, está jugando, ¿no? Ahí. Está esposado, está jugando una liga regional, lo mismo que el volley, también están en participación en una liga regional, y Mariela también está en metas torneos de patín, ahora, de acá para allá.
0: No te dije a vos porque tengo que llamarla, Mariela, por eso.
1: Pero anda de acá para allá.
0: Y el tema del levantamiento, ¿cómo venimos? Que vi que habías publicado ahí unos riles con chicas.
1: Venimos muy bien. Ahora estamos viendo de ir a competir para conseguir la marca para el Nacional, que ya en entrenamiento la tenemos, la marca para el Nacional. Bueno, hay que hacerla en competencia. Y bueno, porque el Nacional este año es en... El torneo argentino es también allá por octubre en Entre Ríos, así que queremos llegar a eso con dos chicos, así que y estamos cerca esta vez de hoy por hoy te diría que hacemos podio con esa marca, ¿no? Bueno, ahora hay que ir a buscarla en un torneo y después ir a certificarla en el torneo nacional, ¿no?
0: Estamos hablando del levantamiento de pesa.
1: Sí.
0: ¿Tiene así ese nombre, levantamiento de pesas? ¿Tiene otro?
1: Sí, levantamiento de pesas o halterofilia, pero se conoce más como levantamiento de pesas.
0: Que es lo que le gusta al profe Anselmi, ¿no?
1: Anselmi, claro, él nace de ahí, él sale desde esa parte, ¿no?
0: ¿Y dónde está Anselmi?
1: Anselmi está todos los días, lo puedo llamar, y está por todo Sudamérica dando charlas, presentando también su libro de preparación física de fútbol. Un libro nuevo que sacó y sumado, que volvió a agarrar 2 o 3 tenistas, así que la otra vez lo llamé y estaba en Málaga, otra vez lo llamé y estaba en otro país entrenando.
0: Qué pena, ¿no?
1: Al tenista, y bueno, cuando puede viene, pero tenemos un Zoom por semana para ir acomodando todas las planificaciones de nuestros chicos.
0: Pensé que estaba con la selección, digo, por ahí fue a ver a Lionel, ¿viste?
1: Ah, Lionel.
0: Viste que andaba con unas nanas, ¿viste? Ahí que no quiso jugar el otro día, que se quiere poner a pleno para el debut.
1: Llega bien al debut y está bien.
0: Por ahí iba al profe y le daba, ¿viste? Unos consejos, ¿viste? Porque él es
1: unos tics, sí. Y bueno, en su momento, quien lo sacó adelante cuando estaban muy complicados con sus lesiones y lo sacó adelante con preparación física, me acuerdo, fue a Palermo y a Guillermo Schelotto. Los dos los puso bien y los dejó bien en su momento.
0: Está bien. Bueno, entonces el profe anda de gira. Vos me dijiste el tenis. ¿Cómo vienen los chicos y las chicas de tenis?
1: Bien, ahí de a poquito compitiendo, pero tranqui, el tenis pasa por una problemática que vos para juntar puntos para que lo que es el ranking mundial tenés que salir, y hoy salir está muy muy caro, ¿viste? Sí. Entonces bueno, la vienen llevando como se puede, ¿no? Pero la problemática está ahí.
0: Yo que soy seguidor del automovilismo, ves a pilotos que son de renombre y tienen problemas con el presupuesto, amigo.
1: Sí, el presupuesto de cada carrera es carísimo.
0: Que hace años que están arriba, que son de elite, te imaginas que para un amateur debe ser mucho hiper difícil, ¿no? ¿No?
1: Sí, la verdad que sí. Sí, en el contexto en que estamos hoy.
0: Sí, parece. Digo, por ahí en otras épocas no se notaba tanto, ¿no? Pero,
1: No, porque se le podía brindar otra ayuda y bueno, pero hoy también hay otras necesidades que tenemos en la municipalidad, ¿no? En el área de salud, en el área de desarrollo social y
0: claro,
1: eso.
0: Sí, hay otro.
1: Pero tratamos, lo básico se lo damos, que es el gimnasio, la preparación física, el kinesiólogo, la nutricionista, el psicólogo deportivo, que hoy por hoy ir a esos lugares y pagarlo en forma privada sería carísimo, ¿no? Y ni hablar lo que sería utilizar una pileta, lo que está una pileta está 80, 90 mil pesos por persona. Entonces,
0: ni hablemos de eso. Menos mal que tenemos los polideportivos y me dijiste que están a pleno, ¿no? Ya no hay.
1: Fíjate que son 20 actividades distintas, entre 20 y 22 actividades distintas a lo largo de la costa, y eso hace que tengamos 45 escuelas municipales gratuitas, ¿no?
0: Madre.
1: Así que.
0: Sí. ¿Y cuándo empezás con la recorrida, con los chiquitos, con el
1: sendero? Ahora ya estamos, vamos a empezar con una recorrida, estamos haciendo un proyecto a medias con la universidad también, con la Universidad de la Atlántida, para hacer un trabajo de investigación, que quede bien, bien armadito esto.
0: Bien.
1: Así que estamos
0: así
1: en eso, justo ahí.
0: Mejor, ¿no?
1: Claro, el otro día presentamos los papeles, porque lleva todo un protocolo,
0: claro, sí,
1: así
0: sí.
1: Que en cualquier momento arrancamos. Pero justo la semana pasada estuve reunido por eso.
0: Está
1: así
0: bien,
1: que
0: bueno, interesante saberlo. Gustavo, yo te quiero agradecer, como siempre, la amabilidad de atendernos, de mantenernos al tanto de lo que son nuestros representantes, que por doquier hay un costero disputando, haciendo podio, o por lo menos estar ahí entre los mejores, ¿no? Así que un orgullo, ¿no? La costa con los chicos y chicas de deporte.
1: Sí, la verdad que lo que pasa acá es algo importante. O sea, la política deportiva que Juan sigue llevando a cabo hace que, bueno, que algunas cosas se puedan seguir y que no se hayan caído.
0: Buenísimo. Yo te quiero agradecer por el momento. Todavía estamos esperando tu visita. No sé, algún día vas a venir. Nos seguís debiendo la visita. Che, Gustavo, no, nada, gracias. Vos, al equipo, bueno, a todos los integrantes de Antro de Rendimiento y de la Subsecretaría de Deportes. Un abrazo. Gracias.
1: Muchísimas gracias. Abrazo. Te mando un abrazo grande.
0: Gracias.
1: Chau.
0: Nos vemos. Hasta luego. Profe Gustavo Leiva, subdirector de Deportes del Partido de la Costa, en una gran panorama, ¿no? De este trabajo que se viene haciendo con chicos, chicas y adultos mayores también, que van a estar en este año practicando diferentes disciplinas en lo que se refiere al deporte costero. Estamos en la última media hora ya del programa de hoy.
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9: Es la hora 12:34 minutos. La temperatura, 12 grados. La humedad, 80%.
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Y nos vamos, sí, sí, la promesa será volver mañana, si tan solo Dios lo permite, para compartir toda la actualidad local y regional. Esperemos que tengan un buen comienzo. Hoy estuvo tranquila la mañana, tenemos, bueno, nada, el placer, el orgullo de acompañarlos cada mañana, así que los esperamos mañana de 9 a 13, como hacemos diariamente, para llevarle toda la actualidad, toda la información, todo lo que necesitan saber en la mañana informativa de Opinión, a través de la 104.7, a través de esta frecuencia amiga. Mañana te estaremos llevando más información, todo lo que tenga que ver con lo que pasa en el partido de la costa y la región. El agradecimiento y las muestras de cariño. Volvemos a agradecer, y a aquellos que nos saludaron por el día de ayer, por el Día del Periodista y por el aniversario de los 30 años del diario Opinión de la Costa, gracias. Gracias. Gracias por tenernos en cuenta, son muchos años, ¿no? Compartiendo la mañana con todos ustedes, así que somos como una especie de familia virtual, ¿no? De amigos y amigas que se juntan todas las mañanas imaginariamente a tomar unos mates y a informarte y a saber de todo lo que pasa en el partido de la costa. Pese a que a algunos le pese, no le guste lo que hacemos, bueno, sabemos que hay otros colegas que reniegan más de esta hermosa profesión. Nosotros no, nosotros la sentimos como un placer, un orgullo y una responsabilidad también informarte de todo lo que pasa en el partido de la costa, no como otros. Así que tengan una buena, que termine bien la jornada de hoy, y mañana, después de las 9, nos reencontramos con más actualidad y más Nueva Moneda. Chau.

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2: Temperatura 12 grados, 80% el porcentaje de humedad, el cielo nublado.
1: En la costa.
2: Crecen los casos de gripe en la costa. La jefa de vacunatorio de la costa advirtió sobre el aumento de los casos de gripe en el distrito debido a la alta circulación viral y relación de las medidas preventivas. En este sentido, destacó la importancia de la vacunación para los grupos de riesgo y señaló que se ha normalizado la provisión de dosis antigripales. Recordó la necesidad de retomar los hábitos de cuidado como el lavado frecuente de mano, la ventilación de ambiente, el aislamiento ante síntomas y el uso de barbijo cuando sea necesario.
1: En el país.
2: Mar del Plata, taxistas y remiseros se tomaron a golpe de puño con choferes de aplicaciones. El enfrentamiento se registró en el marco de una reunión de la Comisión de Movilidad Urbana del Consejo Deliberante de General Pueyrredón.
1: En el mundo.
2: Trump descartó reiterar las tropas de la guerra con Irán hasta el fin del conflicto. El presidente estadounidense afirmó que las fuerzas militares no están en peligro gracias al nivel de defensa y ataque de su país.
1: Deportes.
2: Los tres futbolistas de la selección argentina que continúan lesionados. Quien salió de la lista de los afectados es Nico Paz, ya que pudo entrenar a la par del grupo. Pero continúa la recuperación física de los jugadores días previo al Mundial 2026. Son los laterales Nahuel Molina, Gonzalo Montiel y el volante Leandro Paredes.
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2: Rutas 11, 56, 63 y 74 de Autovía 2. El tránsito se registra normal en ambos sentidos de circulación. 12 grados la temperatura, 80% el porcentaje de humedad, cielo nublado. 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
4: Es la hora 13:03 minutos. La temperatura 12 grados, la humedad 80%.
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8: Es la hora 13:34 minutos. La temperatura 12 grados. La humedad 77%.

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0: Es la hora 13:59 minutos. La temperatura 13 grados. La humedad 77%.
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0: Es la hora 14, 29 minutos. La temperatura, 13 grados. La humedad, 79%.
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0: Es la hora 14:59 minutos. La temperatura 13 grados. La humedad 79%.
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8: Es la hora 15:33 minutos. La temperatura 13 grados, la humedad 81%.

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3: La temperatura, 12 grados. La humedad, 81%.
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1: Este tema va dedicado para todos los que alguna vez sufrimos el corazón roto. Y dice...

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6: Es la hora 16:35 minutos. La temperatura, 12 grados. La humedad, 82%.

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2: Es la hora 17:03. La temperatura 12 grados. La humedad 82%.

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0: Es la hora 17:29 minutos.
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0: La temperatura, 11 grados. La humedad, 86%.

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2: Es la hora 18:02. La temperatura 11 grados. La humedad 86%.
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6: Es la hora 18:34 minutos. La temperatura 11 grados. La humedad 89%.
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0: Es la hora 19, 2 minutos. La temperatura, 11 grados. La humedad, 89%. 24/7, kick it one time.

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8: Es la hora 19:33 minutos. La temperatura 10 grados. La humedad 91%. 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
2: Es la hora 20, 2 minutos. La temperatura, 10 grados. La humedad, 91%.

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9: Es la hora 20:34 minutos. La temperatura 10 grados. La humedad 91%.

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1: Es la hora 20:59 minutos. La temperatura 10 grados. La humedad 91%.
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